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1: Son las 21 horas 31 minutos.
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0: 23 horas, 11 de la noche, 1 minuto.
1: Gracias, muchas gracias.
2: 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Sí.

0: Una de la madrugada, 2 minutos.
1: Gracias, muchas gracias.
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0: Sebastián, dos hermanos que nos trajeron a Luis Miguel al escenario de Mi Nombre Es, y reciben ovación por parte del estudio y también de nuestros jueces. Increíble el trabajo. Chicos, por favor, al medio del escenario. Aquí, por favor, muchas gracias.
1: Oye,

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0: 3 de la mañana, 4 minutos.
1: Gracias, muchas gracias.
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Si estoy tragado, compadre, no se lo niego. Esta canción es para mi novia, ¿eh?

0: 7 de la mañana, 2 minutos.
1: Gracias, muchas gracias.
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2: Científicos confirmaron mediante análisis genéticos el descubrimiento de Leopardus tilcayo, un pequeño gato silvestre hallado en Bolivia. Es la primera especie nueva de felino descrita formalmente en más de un siglo, reescribiendo la clasificación de los felinos sudamericanos. Chile se ubicó en el puesto 35 del ranking global de desarrollo de viajes y turismo, posicionándose entre los países más destacados a nivel regional. La medición internacional resalta condiciones para el crecimiento sostenible de la industria, encabezada por Japón. Inició el reclutamiento de supervisores y examinadores para el CIMSE 2026. Para postular en regiones se realiza a través de UBIX y en la región metropolitana mediante yosimse.cl. Esta iniciativa busca jóvenes desde los 20 años con pagos diarios de hasta 75 mil pesos, según el cargo.
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3: 8 de la mañana, 32 minutos.

0: 9 de la mañana, 3 minutos.
1: Gracias, muchas gracias.
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0: De los corridos, mi compa, sí, más o menos, pues. Con esto nos vamos hasta Mexicali, compa Tomás.
1: Ahí le va, compadre Fierro, pa'l calentón, pariente.
0: ¡Cálese, compa Mario!

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2: La estudiante chilena Sofía Maturana Toro ingresará por 2 semanas a la Estación Lunares en Polonia para una misión análoga espacial. Allí experimentará condiciones extremas de confinamiento, racionamiento y simulaciones extravehiculares con trajes presurizados, proyectando su carrera hacia la Agencia Espacial Europea. Investigadores hallaron fósiles que confirman que Chile albergó carpinchos o capibaras durante el Pleistoceno. Los restos fueron descubiertos en el desierto de Atacama, evidenciando que la zona más árida del mundo contó con antiguos humedales capaces de sostener a estos grandes roedores. El gobierno y CONAF abrieron 6.958 cupos de empleo temporal entre Atacama y Los Lagos para construir cortafuegos y despejar vegetación ante la temporada de incendios. Para postular entre octubre y diciembre se debe ser mayor de edad, estar cesante e inscribirse en la OMIL municipal.
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3: 9 de la mañana, 33 minutos.
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Hola, hola, hola, muy buenos días, buenos días, buenos días. 9 de la mañana ya con 41 minutos. Estamos dando comienzo ya al programa del día de hoy, como es Compartiendo en la Mañana. Día lunes 28 de septiembre, donde estamos saludando a todas las Wenceslas y Wenceslao en este día, ¿cierto?, de onomástico, ¿ah? Muchas felicidades a todo, lo que llaman ese hermoso nombre y poco común, ¿ah? Wenceslao, Wenceslao. Así que un gran saludito para todos ellos, para todos nuestros amigos que están en sintonía a esta hora de la mañana. También mandar un saludito a todos nuestros amigos también que hoy están de cumpleaños. Claro que sí, un gran saludito para todos ustedes, chiquillos, chiquillas, ¿cierto?, que están de cumpleaños en el día de hoy. Un gran, pero un gran saludo para todos ustedes. Que la pasen, pero súper bien, ¿eh? Súper bonito hoy, cumpliendo otro año más de vida, ¿eh? Un gran saludito en esta mañanita de acá de Radio Dimensión.

0: Noviembre y diciembre, claro. No, 3 meses. Ay, Dios mío. Oye, ¿cómo pasaron este fin de semana? Espero que la hayan pasado bonito, junto con la familia, ¿cierto? También ayer fue la fiesta patronal de Nuestra Señora la Merced, con una gran concurrencia de gente, de personas, ¿cierto? Estuvo muy bonito todo, muy, muy bonito, ¿ah? La fiesta de Nuestra Señora de la Merced, ya la iglesia de nuestra localidad, Señor Alto, y mandarle un gran saludito a todos los católicos de acá de nuestra localidad, y fieles también, ¿cierto?, a la Virgen. Bueno, comenzamos ya el programa del día de hoy saludando también a nuestros auspiciadores que nos auspician todo, pero todo, todos los días, el programa de lunes a viernes, como es Maxi Colin, con la venta de todos útiles de aseo personal, champú, jabón, pasta de dientes, variedades en crema y mucho más. 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Ahí un gran saludito a Vivi y a Carlito, que están levantadito ya. Levantadito ya. 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Así que un gran saludito para el amigo Jaime Castillo de Uber. 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Es evidente que me cuesta creer, pienso tanto el porqué. Saludito para todos ellos. Comenzamos ya la mañanita. Mañana de día lunes, comienzo de semana. Y semana ya hoy caluroso, ya empezó la mañana con haciendo calor, ¿eh? Haciendo calor. Comenzamos, ¿eh? Vamos a ir a un saludo cumpleaños, porque tenemos un saludito de cumpleaños, nos llegó tempranito este saludo.
1: Un pequeño alto y ya volvemos.
0: No, pues, sino ya fuimos al alto, vamos al saludito.

Este saludito dice lo siguiente: hola Bernie, buen día, buen día, buen día. Le escribe Pamela Pizarro, buen día Pamelita, ¿cómo está? Dice, para pedirle por favor, salude a mi madre Wenceslá Castillo, dice Castillo Gutiérrez, que hoy está de cumpleaños la Wenchita. Feliz cumpleaños Wenchita, hoy está de cumpleaños el día, ay, está saludando ahí. Su hija Pamelita Pizarro, un gran saludo para ella también, para la Pamelita y también para la mamita Wenceslá Castillo Gutiérrez, que está de cumpleaños en el día de hoy. Dice, muchas felicidades para ella de parte de sus hijos, nietos y esposo, que la queremos mucho, mucho y le deseamos que cumpla muchos años más, dice. Por favor, con el tema Corre, Corre, Camioncito de las Norteñitas. Muchísimas gracias. Claro que sí, un gran saludo ahí a la Wenchita en el día de su cumpleaños. Muchas felicidades para ella. Claro.

Ahí vamos con el tema que le dedican sus hijos, sus nietos y su esposo, que la quieren mucho, mucho, mucho, mucho, mucho. Ahí toda la familia la está saludando en esta mañanita. Vamos con el

Continuamos a esta hora de la mañana, 7 minutos ya para las 10, y vamos con este pedido musical de nuestro amigo Jorge Hernández. Dice: hola, muy buenos días, amiga Bernie. Muy bueno el programa, compartiendo el mejor programa matinal. Dice: quisiera escuchar mi conga del grupo Sinare. Excelente y maravilloso día lunes y buen inicio de semana. Saludos al amigo Rodrigo Daer y saludos a su familia hermosa. Muchas gracias. Acá con el favor de Dios, ya que queda poco para iniciar el mes de octubre, dice, dando gracias por un día más de vida y escuchando la número uno en sintonía al pie del cañón, como siempre, amiga. Dice: bendiciones siempre. Muchas gracias, amigo Jorge Hernández. Ahí un gran saludito para él en esta mañanita. Y vamos al tiro nomás con el Miss Conga que nos pidió nuestro amigo Jorge Hernández.

0: Son las 10 de la mañana.
1: Gracias, muchas gracias.
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claro que sí. Continuamos a esta hora de la mañana, 10 de la mañana ya con 6 minutos. Vamos a ir con pedidos musicales que ya nos van llegando a esta hora de la mañana. Vamos con este saludito ahí de nuestro amigo Víctor Espinosa que nos dice: hola, ¿cómo estás? Hola, hola amigo, ¿cómo estás? Acá estamos trabajándole. Dice lo siguiente. Buenos días, dice dos temitas porfi, bastardo y el cuento de Superman de Pimpinela. Muchas gracias. Claro que sí, ahora nos vamos al tiro nomás con esto. Dos temazos musicales ahí para el amigo Víctor Espinosa que nos está escuchando a esta hora de la mañana. Vamos con Bastardo y el cuento de Superman y Bastardo. A esta hora de la mañana y con Pimpinela.

0: gracias te di.
1: ¡Ay, qué fuerte los temazos musicales, amigo Víctor! Fuertísimo, buenísimo también. Vamos a continuar a esta hora de la mañana ya con más pedidos musicales. Recordar que hoy solo estaremos hasta las 11 de la mañana. No se olviden, ¿eh? No se olviden que estamos hasta las 11. Hoy día, lunes, miércoles y viernes. 11 de la mañana. Vamos a ir con más pedidos musicales a esta hora de la mañana. Y nos pidieron unos temazos muy buenos también, ¿eh? Así que nos vamos al tiro nomás con estos temas musicales. Hay una auditora que quiere escuchar estos temas, ¿eh? Vamos al tiro nomás. Claro que sí.

Tenemos un saludito de cumpleaños feliz. Hola, buenos días, Bernie, dice nuestro amigo César Rojas de San Marco. ¿Cómo está? Muy bien, ¿y usted cómo está, amigo César? Un favor, dice, ¿me puede dar un saludo a mi esposa Jimena, que ayer estuvo de cumpleaños? Mira, la mía Jimena, yo no tenía idea, amiga Jimena. Un gran saludito para usted también, ahí me junto, me adhiero ahí a su saludo, ahí del amigo César. Dice, estuvo cumpliendo un año más, con un temita bien bueno, dijo. Y para usted, dice, un abrazo grande, un gran saludo a mi amigo Rodrigo, y muchas gracias y que tenga una buena jornada y bendiciones. Un gran saludo entonces a la amiga Jimenita, claro que sí, ahí la Jimenita de San Marco, que estuvo de cumpleaños ayer, pero igual hoy día la vamos a saludar y la vamos a festejar hoy día, así que un gran saludo, amiga Jimenita. Que cumpla muchos años más ahí en unión de toda su hermosa familia, ahí con su nietecita, con su hijo, con su esposo ahí, que la hayan pasado súper bien, ¿cierto? Así que un gran saludito para usted en este día, en el día de ayer también, bueno, todos los días. Ahí un gran saludito de cumpleaños, muchas felicidades, amiga. ¡Aplausos!

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2: La Armada de Chile gestiona la incorporación de 4 aviones de patrulla marítima CP-140M Aurora dados de baja por Canadá. Las aeronaves reforzarán la vigilancia de la zona económica exclusiva, el combate a la pesca ilegal y operaciones de rescate oceánico. Una plataforma de streaming estrenó la serie documental El rescate de los mineros chilenos, Carrera contra el tiempo, una producción de 3 episodios con material inédito y testimonios clave como el de René Aguilar, subjefe del rescate en la mina San José en 2010. Un estudio reveló los niveles críticos de ausentismo que afectan a niñas y niños al ingresar al sistema escolar. El informe advirtió sobre las graves consecuencias formativas y de rezago en los aprendizajes asociadas a la inasistencia crónica en etapas tempranas.
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3: 10 de la mañana, 33 minutos.
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0: Continuamos, claro que sí, ¿eh? Vamos con los saluditos que nos van llegando en Facebook a esta hora de la mañana. Facebook, ¿dónde estás? Aquí está. Paulina Rojas Paz nos dice, Ulis, bendiciones, Bernie, Rodrigo, excelentes comunicadores. Muchas gracias, amiga. Florina Rojas Paz, un gran saludito para usted. Janet Castillo, hola amiga Janet, ¿cómo está? Andrea Godoy, buenos días, que tengan un excelente inicio de semana, muchas bendiciones. Muchas gracias, Andreita. También Brenda Lee Rojo nos dice, buenos días, Brenda. Para ti también, Mirtita Tapia, ahí nos envió un corazón, Mirtita, muchas gracias. Y Dioselinda Araya, buenos días, amiga. Dioselinda, claro que sí, ¿eh? Oye, mandarle un saludito a la Ivonne Cortés Mura, ay, que no está ahí, media delicadita de salud, así que mandarle muchas buenas vibras a ella. Ahí para que tire para arriba nomás, amiga Ivonne Cortés Mura, ahí. A la amiga Nadia también, ahí, un gran saludito. Están desaparecidas de las redes. Así que muchos saluditos para ellas. Ahí están los saluditos en esta mañana y nos vamos con más música, claro que sí. Antonio Ríos. A ver, bonita.
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Continuamos, claro que sí, claro que sí, claro que sí. Oye, vamos con los avisitos de fe, de los avisos. Esterilización canina y felina en Guatulame para habitantes de la comuna de Guatulame y alrededores. Preinscripción de perros y gatos y gatas y gatos. Perros y perros y gatos y gatas. Al número 94577-7645. 94577-645 con Miriam Gómez, presidente de la Junta de Vecinos Pablo Neruda. Y al número 99228-5870. Número 99228-5870 en la oficina municipal de Chañar el Alto. Gratuito, incluye chip. Esto es el operativo en terreno. Gratuito, incluye chip. Para el 3 de octubre habrán 20 caninos machos, 20 caninos hembra. Para que, ese es el tope. 20 caninos machos, 20 caninos hembras. Y el 4 de octubre, 20 caninos machos y 20 caninas hembras de gatitas y gatitos. Perros y perras. Ahí está la visita a esta hora de la mañana. Hoy el día lunes, miércoles y viernes es cuando ando más apurada que la miércoles. Ando re apurada. Por Dios, por Dios. Veterinaria móvil 30 de septiembre. Pongan atención, Chañar al Alto. Servicio disponible para canino y felino. Vacunación séctuple, triple felina antirrábica. Desparasitación interna y externa. Implantación de microchip valor 0,1 UTM. Evaluaciones veterinarias primarias. Horario de atención 10 de la mañana a 1 de la tarde, 14 horas a 16 horas en el lugar. ¿Qué será? Esto es en la oficina territorial de Chañar al Alto. Prevenir siempre es mejor que curar. Sea un dueño responsable, pues, claro que sí. Llévelo el 30 de septiembre ahí, desde las 10 de la mañana hasta la 1 de la tarde, de las 2 de la tarde hasta las 16 horas. El día, ¿qué día? 30 de septiembre, la oficina territorial de nuestra localidad de Chañar al Alto.

Qué bonito el tema musical, por Diosito. Oye, paro nacional 29 y 30 de septiembre, mañana. Mañana, mañanita, como dirigente con FUSAM, hacemos un llamado a mantenernos unidos y movilizados, defensa de la atención primaria y la función pública. 2 años con el per capital congelado, dice. Información importante, el CEFAM de Chañaral Alto informa a nuestra comunidad que se adhiere al paro nacional de los días 29 y 30 de septiembre. Martes 29 de septiembre, Botiquín y PNANCIPACAM atenderán solo hasta las 10 de la mañana, mañana martes. El miércoles 30 de septiembre corresponde al día de estadística, por lo que estas unidades permanecerán sin atención el día miércoles. El servicio de urgencia atenderán urgencias graves, o sea, si usted está muy grave, ahí lo van a atender, ¿ah? De acuerdo con la categorización correspondiente. Agradecemos su comprensión y las recomendamos organizar con anticipación el retiro de sus medicamentos y alimentos para el día 29 y 30 de septiembre. Paro en el CEFAM de Chañaral Alto, bueno, en todo Chile. Paro nacional.

Continuamos a esta hora de la mañana. Ya nos quedan pocos minutitos ya, ¿cierto? A esta hora vamos con este saludito de nuestro amigo Jorge Castillo, ahí del sector de Morales. Good morning, dice nuestro amigo, ¿ah? ¿Eh? Bilingüe. Nuestro amigo bilingüe me hizo acordar a otra persona. Good morning, Radio Dimensión, dice Bernie Gómez. La más jovial, acá está, ahí sí. Dice, good morning, Radio Dimensión. Good morning, amigo. Good morning. Bernie Gómez dice, la más jovial de las locutoras de la comuna de Montipatri. Muchas gracias, amigo. Jovial en la locución nomás, pero en lo demás ahí no andamos. Saludo a todos del hermoso río Guatulame. Un aviso personal, dice, que visiten el sector de las cortinas, amigo. Por favor, llévese su basura a su casa, a su casita. Sobre todo las botellas de vidrio y plástico. Cuidemos la naturaleza y nuestro río, ¿ah? Y cuidar nuestro entorno, dice nuestro amigo Jorge Castillo, ahí del sector de los Morales. Hoy, ¿verdad? Ya empezó el tiempo que la gente empieza a ir al río a hacer sus asaditos, a hacer un carrete a veces en el río en las noches, ahí los muchachos. Por favor, llévense la basura, pues, llévense las botellas, llévense todas esas cosas, vidrio. Miren que ya empezó a hacer calor y el sol está potente y ya empiezan con los incendios forestales, ¿cierto? Debido al mismo, a los vidrios de repente que sirven como lupa y hacen, el río tiene mucho pasto ahora, así que va a agarrar, pero no se imaginan. Así que, si usted va a tomar, llévese sus botellitas, llévese su basura también, si hace un carrete con asado, con la pila de cosas ahí que llevan. Llévense toda la basura a su casa, llenen una bolsa de basura de la más grande que tengan y echan todo ahí, lo echan en el auto, en lo que vayan, en el caballo, en el burro, en lo que sea, lo echan ahí y se lo llevan de vuelta a su casita. Cuidemos nuestro entorno, claro que sí, más encima el río está tan bonito para ir a pasear, para ir que encontrarse con basura, con botella, con vidrios quebrados. No, amigos, llévese la basura a su casa, llévesela. No le cuesta nada, ya el día martes y viernes pasa el camión de la basura. Acá arriba el día martes, pero igual, ya por fin. Ahí le vamos a tocar el tema, amigo Jorge Castillo, ¿eh? Gracias por hacer recordar ese importante aviso. Vamos con Ana Gabriel, hice bien quererte, dice nuestra amiga ahí. Ana Gabriel, nuestra amiga, digo yo, tan patúa. Vamos con este temazo musical.

0: Bueno, ya estamos terminando lo que es el programa del día de hoy, ¿ah? ¿Eh? Oye, cortísimo, ¿ah? ¿Eh? Mañana, mire, mañana no voy a estar, chiquillo, de nuevo, porque tengo que hacer unos trámites, por Dios santo, que todos los trámites se hacen en la mañana, así que tengo que ir a hacer unos trámites mañana, Ovalle, así que mañana no estaré. Tengo un saludo aquí de nuestra amiga Jimenita, que nos envió un saludo recién, así que muchas gracias, Jimenita, ¿eh? Un gran saludo para usted, que estuvo de cumpleaños ayer. Lo vamos a dar para que escuchen la voz de Jimenita. Da tanto tiempo que no escuchamos a la voz de la Jimenita, ¿ah? Jimenita, un gran saludo para usted, y estuvo de cumpleaños, ¿ah? Así que miren, este mensajito nos envió la Jimenita. Este mensajito, escúchenlo, no, escúchenlo, escuchen, dijo el Rupertino, la Rupertina, escuchen. Vamos con este mensajito. ¿Dónde está amiga Jimenita? Ahí está.
1: Nardita, buenos días, espero que estén todos bien. Agradecer también por el saludo. Si bien cierto, ya son 50 y más. Pero estamos bien, gracias a Dios. Muchas gracias por todo. Que tengan un bendecido día. Un gran abrazo a Rodrigo y a mi familia, a mis hijos, a mi hijo, mi nuera, mi nietecita, mi amada, mi esposo. Y a todos a quienes se preocuparon de hacerme una pequeña llamadita o un mensaje. Ya, muchas gracias a todos. Cuídense.
0: Ahí estaba la Jimenita, pues un gran saludo para ella, que estuvo de cumpleaños estuvo la Jimenita, así que un gran saludo para ella. Vamos a dar por terminado lo que es el programa del día de hoy, ya son las 11 justitas. Chau, chau, cuídense mucho, nos encontramos cualquier momento. Chau, chau, y gracias por todo, por todos los saluditos y por todos los mensajitos. Chau, chau.

0: ni siquiera. Ha llegado la hora de despedirnos, pero no te olvides, a partir de las 9 de la mañana, Benny Gómez Maluenda está nuevamente junto a ti para acompañarte en Compartiendo en la Mañana. 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
1: Y Montepatrinas.
2: Feliz aniversario.
1: Porque hoy se cumple un nuevo aniversario de nuestra querida comuna de Montepatria. Así que estamos obviamente todos muy contentos y ansiosos de lo que va a ser esta jornada, que incluye un acto, un desfile con muchas organizaciones de nuestra comuna y también con un gran cierre musical.
2: Exactamente, así que hoy estamos ya a puertas.

0: Realmente se le viene toda la música y el canto, ¿no es cierto?, del grupo Illapu, que va a estar presente en el escenario. Así que cordialmente invitados, pues, todos a pasarlo bien, a disfrutar. Vamos a tener una gran cantidad de emprendedores que también van a estar vendiendo sus productos, valga la redundancia. Así que para que usted se acerque, solamente tiene que acercarse y ver también a nuestros amigos dirigentes deportivos, clubes, nuestros bomberos, nuestros guasos, que siempre para estas actividades desfilan.
1: Sí, va a ser una fiesta completa, con todo. Tú señalabas venta también de comidas, música, obviamente todas las organizaciones, todas las fiestas, así que no está de más reiterar la invitación a que puedan venir al Frontis Municipal este día lunes a partir de eso de las 6 de la tarde, y ahí viene una jornada extensa, obviamente, con todo lo que es el acto, el desfile y el cierre musical, que también incluye algunos artistas locales, y como número principal ahí a Illapu, que ha sido un bien aplaudido también a través de las redes sociales, ha llamado harta la atención de traer este grupo a nuestra comuna.
0: Exactamente, así que a estar preparados ahí, les vamos a ir contando los detalles. Tenemos invitado en el día de hoy. Hoy día, ¿quién celebramos hoy día?
1: Ah, claro, no, tanto aniversario, se nos estaba olvidando el santoral del día de hoy, que es Wenceslao.
0: Así mire, que saludamos a Wenceslao Vargas,
1: por señor. Exactamente, coincidió que este 28 de septiembre, justo el santoral, el onomástico, incluye un nombre de alguien muy conocido, obviamente, en nuestra comuna, de un héroe nacional, de un héroe de la patria, que es originario de acá de la comuna de Montepario. Así que bonita coincidencia y aprovechamos de saludar ahí a todos los Wenceslao.
0: Hoy un saludo muy cordial para todos y cada uno de ustedes, amigas y amigos. Damos comienzo a nuestra programación del día de hoy. También recordarles ahí a ustedes, ¿no es cierto?, de que vamos a tener ciertos cortes en algunas calles que les vamos a dar a conocer en un ratito más, ¿no es cierto?, para que usted no ingrese por ahí por esas calles, porque van a estar cerradas. Obviamente ya la calle Diaguita, que es la calle principal, esta calle se corta debido a lo mismo, donde van a estar todos los que van a desfilar, va a estar todas las autoridades y todos los que van a estar presentes para conmemorar los 421 años de Montepachi. Así que en un ratito más les vamos a informar con respecto a ese tema. Y también, por supuesto, temperatura agradable tenemos el día de hoy, Luciano.
1: Sí, un sol radiante. Ha estado bien agradable la temperatura durante estos días. Bueno, al menos para los que nos gusta el calor. Ha estado bien agradable la temperatura. Destacar, por ejemplo, ayer me tocó ir a cubrir, por ejemplo, el tema del ciclismo, la carrera Uniendo Valles.
0: Que ¿cómo estuvo eso?
1: Estuvo bien bonito, porque, bueno, yo no anduve en bicicleta, sí, pero sí estuvimos siguiendo ahí con la camioneta municipal.
0: Dijimos que le íbamos a comprar una bicicleta.
1: Es que faltó.
0: Aunque no sea con ruedas chiquititas, pero
1: no le íbamos a comprar llegar una bicicleta. No alcanzó a llegar la GoPro, así que me tuve que ir en la camioneta para ir sacando las fotos. Y estuvo bien bonito porque recorrían, obviamente, la belleza natural de nuestra comuna, pasaban por el centro, pero también por las quebradas, por los cerros, los valles de nuestra comuna, y estuvo bien bonito. Y después de eso, me fui a descansar un rato ahí al embalse, donde había harta gente, harta familia ahí disfrutando lo que ha sido este sol radiante, por eso me estaba acordando, lo que ha sido esta temperatura. Y nada, ha sido días bien bonitos, la verdad. Hola, aprovechamos a saludar a Pato a todo esto, que nos está acompañando los controles.
0: Hoy está con nosotros ahí Patito Perilla. ¿Cómo estamos, Patito? Muy bien, mi rey.
1: Sí, hace rato no nos acompañaba aquí en la radio.
0: Sí, pues,
1: así obviamente. Que qué bueno tenerlo de vuelta por aquí, Pato.
0: Sí, y le mandamos un saludo muy especial a nuestro amigo Orlando. ¿Te acuerdas que el viernes estaba?
1: Que también lo echamos de menos, sí.
0: El viernes andaba como bien bajito, sí.
1: Sí, andaba bien bajoneado, no tenía esa energía que lo caracteriza.
0: Que cuando llega acá se pone a bailar por todos lados, pero en esta oportunidad anda así como pingüino en la orilla de la pata de la playa, como dice él. Claro, así que le mandamos un saludo.
1: Por algo era, porque se enfermó.
0: Harto Romilar.
1: Por eso no vino hoy día. Así que ojalá que, bueno, si nos está escuchando,
0: limón, le mandamos harta limón, salud. Harta miel, Orlando, ya, recupérate, hombre, ya, para que pronto vengas a trabajar aquí a la radio. Comenzamos, vamos a un temita musical y regresamos con más actividades y lo que se ha hecho acá en nuestra comuna de Montepatria, mientras se prepara también nuestro invitado el día de hoy.

0: Bien, ahí estaba entonces la buena música a esta hora de la mañana aquí junto a su programa Conexión Comunal.
1: Sí. Oye, con Luciano, nuestro grupo de Illapu, que
0: quiero que no. Sí, ahí estaba el grupo Illapu, ya, tocando esa bonita canción.
1: Y que publicó recién en redes sociales que ya viene viajando a Montepano.
0: ¿Vienen viajando?
1: Sí. No sé de dónde, sí. Quizá un viaje largo. Quizá vienen, ellos son originarios de Antofagasta, como dato curioso. Y ya quizá vienen, sí, de Antofagasta, sí. Un viaje largo.
0: La mayoría, pero ya están...
1: Deben estar en Santiago.
0: En Santiago, en fin. Ahí con muchos recitales encima. Recordamos que el grupo Illapu ya estaba cumpliendo 50 y tantos años también en carrera. Así que también ellos andan celebrando estos años y, por supuesto, van a pasar acá a Montepatria, a nuestro aniversario también de nuestra comuna, así que venga a verlos a eso de las 9:15, 9:30, por ahí ya va a estar en el escenario para que usted venga a disfrutar de las canciones del grupo Illapu. Oye, yo te consultaba porque yo no sé si tú fuiste o estuviste presente en el encuentro OVNI que se realizó acá en Montepatria. Cuéntanos un poquito algunos detalles importantes. ¿Es verdad que tocaste una piedra y te empezaste a elevar?
1: Sí, real. De hecho, recién nomás pude bajar ahora a Tierra.
0: ¿Bajaste recién nomás?
1: Vengo llegando de Saturno.
0: Ah, el Luciano. Ya, ¿y qué pasó?
1: Ya, no, la verdad es que bueno, sí, bueno, fue una charla bien interesante. Bueno, recordemos que estamos aquí en la radio precisamente cuando tuve que retirarme anticipadamente para ir a cubrir esa actividad.
0: ¿Te fuiste volando?
1: Me fui abducido para allá. Me abducieron aquí en la radio y aparecía ya luego en el Centro Cultural. Y fue una actividad bien bonita, estuvo bien interesante. Había harta gente también, porque...
0: ¿Cómo estuvo el marco de público?
1: Había harta gente. Bueno, en la mañana sobre todo también se llevaron algunos estudiantes. Y obviamente eso también ayudó a que se masificara un poco también, un poco más la presencia del público. Pero también había gente externa a los colegios, gente que por su iniciativa propia asistió. A pesar del horario, a pesar de ser las 10 de la mañana, las 11 de la mañana, llegó gente externa y llamó bastante la atención. Además que no solamente era una exposición de estos dos expertos, sino que también había una pequeña muestra de lo que trae el Museo OVNI, que es un museo creado precisamente por Cristian Rifo, colega, periodista, uh-huh. Que está ubicado ya en La Serena. Ese Museo OVNI está ubicado en La Serena con historia del OVNI a nivel nacional, pero donde a nivel nacional también se destacan hartas historias dentro de nuestra región. Hay una historia, por ejemplo, bien conocida en Paihuano, hay otra para el sector de La Higuera. Incluso uno de los expositores comentó que llegando aquí a Montepatria, el día anterior, se vino de noche, alcanzó a ver también algo. Y ayer, día domingo, también me estaban comentando que se vio algo en el sector del embalse. Que alguna gente vio algunas luces, así como justo relacionado al tema OVNI. Así que estuvo bien interesante, se hizo también ahí, como te digo, un recuento de lo que es la historia OVNI en nuestro país y con historias que se destacan además también en nuestra región de Coquimbo.
0: Mira, yo te lo digo fehacientemente porque yo vivo en el sector del embalse de La Paloma y en realidad son noches y noches ya que tú puedes hacer esta observación porque es verdad, la gente lo que ve no es mentira, ¿no es cierto? Se ven luces, ¿no es cierto? Mirando siempre para el sur de nuestro embalse, siempre, supuesto, usted se queda tranquilito en la noche, puede observar la cantidad de luces, ¿no es cierto? Que a veces no es normal. Pues uno sabe al tiro cuando es un avión, porque cuando pasa un avión tiene una lucecita que va titilando, ¿no es cierto? Y tiene movimiento, pues, el avión
1: además
0: pasa,
1: que tiene, claro, tiene un recorrido,
0: es el transcurso y el recorrido que hace de sur a norte o de norte a sur, eso es lo sabemos, ¿no es cierto? La mayoría de las personas que viven ahí en ese lugar, o también acá en Montepatria también se ve, pero ahí en ese sector claramente se ve luces anómalas, ¿cierto? Que no tienen no es un dron, obviamente, porque no puedes tener más de 10, 15, hasta 20 drones en una noche, es imposible. Entonces, yo como que estoy acostumbrado a verla, ¿no es cierto? Porque la he visto muchas veces, pero de repente ya me entro mejor porque voy a estar hasta las 7 de la mañana mirando, ¿no es cierto?, los movimientos de las luces, pero ahí en ese sector, específicamente en el embalse de La Paloma, hay muchos movimientos de luces, ¿no es cierto?, que no son normales a la vista del ser humano, del hombre, ¿cierto? Y que de repente tienen unos juegos ahí, esas luces, sí, claro, que de repente te dejan medio, Me he extrañado.
1: Claro, porque, bueno, claro, como decíamos recién, un avión, por ejemplo, hace un recorrido así horizontal, por decirlo de manera, de norte a sur, pero de repente estas luces bajan, suben, vuelven a bajar, se van para allá, para acá, desaparecen, aparecen de nuevo. Entonces,
0: ¿habrá algún local por allá en ese lado?
1: ¿Cómo puede ser también.
0: Pues. Tantas luces para allá, para abajo, para arriba, para el lado, para el costado, para todos lados.
1: Claro.
0: No, pero es algo de que este, ¿no es cierto?, de repente uno no lo normaliza, porque nosotros igual de repente ya vemos, ¿no es cierto?, ese tipo de movimiento. Cerro Guayaquil también es un cerro que también en las noches, sobre todo las personas que viven más aislada de la luz, como es la ciudad, como es el entorno, Montepache, Alpalqui, en fin. Y mucha gente del Palqui también me ha contado lo mismo, que ellos también han tenido la oportunidad de ver estas luces en el cielo. Bueno, gran marco de público, ¿no?
1: Sí, sí. Ah, y a todo esto, claro, porque la primera presentación de los expositores se realizó a eso de las 10 de la mañana, duró hasta eso de las 12 aproximadamente. Pero hubo una segunda parte también, que no está en un principio pronosticada. Se llegó una segunda parte para la tarde también, a las 3 de la tarde. Y ahí también volvió a llegar otra gente que no había podido ir en la mañana, pudo ir también en la tarde. Y ahí, bueno, otra cosa interesante para comentar aquí en la radio. Bueno, todo esto en detalle lo pueden obviamente ver en el Museo OVNI, allá en La Serena. Pero bueno, cuando uno habla de OVNI siempre se lo asocia a lo extraterrestre, al universo, que estos uh-huh. objetos voladores no identificados, que es la sigla,
0: correcto,
1: los OVNI, vienen del espacio. Y claro, es una de las teorías, como la teoría más masificada, pero una teoría que ha ido agarrando fuerza en los últimos años es el tema interdimensional. Entonces, uh-huh. que esa podía ser otra explicación de la aparición de estos ovnis. Y por eso te digo, estuvo bien interesante. Los expositores obviamente son estudiosos en el tema,

0: Christian Riffo ha escrito varios libros relacionados al tema. El otro expositor, que en este momento se me va el nombre, Maturana, me parece que era el apellido. Ahí Pato lo conoce, pero no se me olvidó, no alcanza a ver. Bueno, ese segundo expositor también ha estado realizando estudios en el sur del país, uh-huh, principalmente por ahí cerca de Torres del Paine, donde también incluso ahí hay como un triángulo dibujado en el suelo. Entonces, son expositores que se manejan en el tema y tienen harto conocimiento al respecto.
1: Bueno, importante sesión que se vivió acá en Motepatria. ¿No hablaron de volver nuevamente y hacer otra exposición?
0: Sí, de hecho sí. De hecho sí, está la posibilidad. Se quiere hacer uno para el verano y ahí aprovechar de que pueda llegar más gente. Así que bueno, en el caso, una vez que esté confirmada una nueva presentación de estos expositores y una nueva visita del Museo OVNI, lo vamos a estar anunciando a través de nuestras redes sociales, así que sigan las redes sociales del municipio, donde se podrá informar esta actividad y otras que se van realizando semana a semana en nuestra comuna de Montepatria.
1: Vamos a ir a un alto musical y regresamos acá con nuestro invitado de lujo. Nuestro invitado acá en nuestro medio radial aquí, ¿no es cierto? Vamos, Patito, un tema musical y regresamos.

0: Nuestro invitado acá, que nos va a acompañar durante esta mañana para contarnos un poquito. Estamos con nuestro alcalde, don Cristian Herrera Peña. ¿Cómo está usted, alcalde?
1: Bienvenido. Muy bien, muy bien, muy contento. Saludarte tú, Uni, saludar a Luciano, al patito ahí en las perillas, y a todos quienes nos están escuchando. En la mañana daba entrevista, me estaban llamando algunos medios regionales, me decían felicidades por sus 421 años. Yo digo, estoy algo deteriorado, pero 421 años no son los míos, son los años que tiene nuestra comuna de Montepatria. No desde la fundación como comuna, que eso también es importante, porque mucha gente le llama la atención y dice, oye, si América lo descubrieron hace como 500 y tanto, la independencia van un poquito más de 200, ¿por qué tiene 421 años Montepatria? Porque acá la historia no es solamente lo que dicen los libros, sino es lo que la comunidad define que sea parte de la historia. Yeah. Y acá se determinó hace un tiempo atrás que se celebraba desde que están los primeros registros del asentamiento de la Estancia Monterrey, que así se llamaba Montepatria anteriormente, Estancia Monterrey, y esa es la fecha que se utiliza, de cuando aparece el primer registro del asentamiento de la Estancia Monterrey. Por eso tenemos 421 años que cumplimos el día de hoy, como toda la comuna de Montepatria, porque también hay temas que hay divisiones, ¿no? Es que Rapel antes era departamento, que Chañar al Alto era de Combarbalá. Bueno, somos toda una comuna, toda la comuna de Montepatria hoy día está de fiesta. Celebramos nuestros 421 años con una actividad que se va a hacer en la plaza, donde desfila mucha gente y donde además demostramos una vez más los orgulloso y lo contento que estamos de habitar esta hermosa tierra.
0: Bueno, alcalde, ha habido un movimiento, ¿no es cierto?, de parte de la gente esta semana. Estuvimos recién el 18 de septiembre y todo esto se genera, la entrada de la primavera, las distintas actividades que se están realizando y que han podido conmemorar estos 421 años. Hemos tenido ciclismo, patinaje, deportes. Ayer nomás tuvimos una gran jornada de ciclismo. Entonces todo eso va coronando lo que es este 421 años.
1: Bueno, la actividad de ayer, saludar ahí a Gilson Milla, que es el impulsor de la actividad de ciclismo. Hay otra, el día sábado hubo una de nuestra academia de patinaje que es parte de lo que hemos ido impulsando como gestión también, que el deporte llegue a cada localidad, llegue a cada sector, permita formar, porque a veces se confunden un poco las cosas, que piensan algunos que estamos formando profesionales en todos los deportes, no es nuestra función. Lo que nosotros queremos hacer es, con nuestra academia, es hacer una labor formativa y que nuestros niños y jóvenes sepan lo que es el deporte, se instruyan los valores del deporte y que eso lo utilicen para la vida diaria. Exacto. Los valores del deporte no es solamente ir un fin de semana, hacer un deporte e irse, no, es entender que hay que trabajar en equipo, entender que para ir logrando mejores resultados es importante sacrificarse, la constancia, la perseverancia y además tener en el futuro, esto no es un cambio para ahora, en el futuro tener una comuna más sana, más saludable. Hoy día tenemos dificultades enormes y al parecer se van a acentuar más con la salud, porque no existen los recursos suficientes para abordar los sistemas de salud en la salud primaria, que es lo que tenemos nosotros en los municipios, y no solamente en Montepatria, sino que en ninguna parte. Hoy día todavía no depositan por parte del gobierno el IPC del per cápita, que son platas importantes para pagar sueldos, por ejemplo, para comprar medicamentos, y el gobierno no lo ha depositado, no solamente en Montepatria, sino en ninguna parte del país. Se habla de recortes para el próximo año, o de mantener el per cápita igual. El per cápita es la plata que nos llega a los municipios para atender en salud por cada uno de nuestros habitantes que está inscrito en los CEFAM. Y con eso se financia la salud. Y eso es insuficiente. Y además nos dicen, ¿sabe qué? Parece que vamos a mantener el per cápita igual este año que el año anterior. Y así como se ha mantenido en los últimos años. Oiga, pero si las cotizaciones subieron, oiga, pero si hay seguros que hay que pagar extra, oiga, si el sueldo mínimo ha ido subiendo, entonces con la misma plata va a alcanzar para hacer lo mismo que estamos haciendo ahora. No va a alcanzar. Entonces, creo que aquí ha existido una enorme, enorme irresponsabilidad de quienes hoy día están tomando decisiones. El hacer recortes de manera pareja a cada institución no significa lo mismo. No significa lo mismo. Hoy día el recortar en salud, el recortar en educación, el recortar a los municipios, que somos nosotros los que llegamos con las becas a 500 estudiantes que llegamos con los recursos para sociales, para las ayudas básicas, para remedios, para aportar en gastos fúnebres. Toda esa plata también hoy día dicen, ¿saben qué? Parece que a los municipios también les vamos a recortar o les vamos a mantener el mismo presupuesto. Oiga, pero ¿cómo si tenemos más gastos hoy día? Hoy día se nos viene el tema de seguridad pública, donde nos dicen, no, los municipios tienen que hacerse cargo de la seguridad pública. Epa, epa, epa. La seguridad pública no es rol de los municipios. Es rol del Ministerio del Interior, hoy día del Ministerio de Seguridad Pública. No es rol nuestro. Nosotros queremos ser colaboradores. Pero no colocan nuevas facultades. No, es que ustedes tienen que tener guardias, que tienen que estar todos con chaleco, con indumentaria de este color. Oiga, ¿y de dónde va a salir esa plata? No, pues tienen que arreglárselo ustedes, pues. Oiga, no, es que además puede colocarle una pistola Taser, que son unas pistolas que utilizan harto en Estados Unidos, que disparan como corriente. Oiga, yo no le voy a poner una pistola a un guardia. Si ese rol no es mío, ese rol es de la policía. ¿Cómo le voy a colocar a un guardia una pistola que pueda dañar a otra persona? No, exacto. Es que no es un daño permanente. Oiga, pero no lo voy a hacer. Además, ¿sabe cuánto cuesta una de esas pistolitas? Cuesta 11 millones de pesos. Yo con 11 millones de pesos puedo financiar 3 academias deportivas. 3 academias y hasta 4 academias deportivas durante el año. Yo prefiero eso, a dedicar esa plata en vez de una Taser en continuar avanzando con nuestras academias deportivas y permitir enfrentar la situación de seguridad pública desde otra mirada. Claro, no se va a resolver al tiro, porque ese es un cambio estructural más largo en el tiempo, pero para eso estamos, pues para eso estamos quien hoy día dirigimos, no pensando solamente cómo ganamos voto hoy día, con una foto, diciendo, oiga, esto es lo lindo que hago yo hoy día, sino cómo vamos construyendo una comuna hacia el futuro, una comuna que sea mucho más inclusiva, que sea mucho más justa, pero que también donde nuestras formas de relacionarnos sean distintas a las que hoy día tenemos.
2: Alcalde, y bueno, eso que comenta usted, esa propuesta de la comparación entre una pistola Taser y la academia deportiva, algo que usted ha propuesto en seminario, en otras actividades a nivel nacional y otras propuestas que también ha ido conversando y gestionando a nivel central, en Santiago y en otras partes. Cuéntenos un poco sobre esas distintas gestiones que se han ido realizando.
1: Bueno, en la última semana, yo quiero agradecer, hemos ido poniendo el nombre de nuestra comuna de Montepatria en distintos seminarios, en distintas partes. Y no solamente porque me toca exponer, sino que me están invitando a que vaya a contar la realidad de la comuna para ver cómo logramos cambios desde el mundo rural. Y efectivamente, estuvimos en el Congreso de Deporte y Seguridad Pública, en realidad era el Congreso de Seguridad Pública, donde nosotros fuimos a colocar una mirada distinta. Estaba lleno de alcaldes y concejales, le fuimos a decir, oiga, ¿por qué invertir 11 millones en una pistola Taser? Que para los municipios pequeños como los nuestros, es mucha, mucha plata. Si podemos ir cambiando la mirada desde el deporte, desde otras actividades con nuestros jóvenes, que es donde tenemos que hacer prevención. Si prevenimos y dedicamos plata en prevención, es menos lo que vamos a tener que utilizar en reprimir, que es lo que hoy día se busca. No vamos a tener un carabinero por cuadra. No lo vamos a tener ni ahora, ni mañana, ni en el futuro. No, eso no va a existir. Entonces lo que tenemos que hacer es buscar cómo logramos que nuestros jóvenes, nuestros niños no se vayan por esa línea. Y esto es deporte, sí, pero también es lograr otras oportunidades, que fue lo que fuimos a exponer a Concepción también, donde nos miraban y nos decían, oiga, la mirada desde el mundo rural. Oiga, aquí la gente del campo se está yendo, y no solamente nuestra comuna, se está yendo de gran parte de las comunas rurales del país. ¿Y se está yendo a dónde se va? A las ciudades más grandes.
0: La ciudad.
1: Y pero a esa ciudad grande se va a vivir a la casa de un familiar, comúnmente en la periferia de la ciudad es más grande, y terminan todos hacinados en una casa. ¿Y sabe lo que está provocando eso? Que todos los sistemas estén colapsados en esa ciudad. El sistema del CESFAM está colapsado, las calles están colapsadas. Usted va entre Serena y Coquimbo y trata de ir por la ruta 5, y una ruta que debiera hacerle en 7, 8 minutos, se está demorando 30, 35 minutos. Y eso no se resuelve colocando otra carretera al lado, se resuelve impulsando a que la gente se quede en el campo, en la ruralidad, porque además nosotros estamos perdiendo otro tema, que es nuestra soberanía agroalimentaria. Una persona que se va del campo deja de producir en su higuera, deja de producir sus tomates en su caseta, deja de producir lo que tiene ahí mismo en su lugar donde vive, pero también hay personas que se van y dejan de producir campos completos, dejan de producir alimentos, tomate, bueno, todos los alimentos que se producen en nuestra zona, lechuga, ají, y eso cuando llega a la feria ya no llega de producción nacional. Estamos exportando gran parte de nuestra producción desde Perú. ¿Y qué pasa si un día nos ponemos a pelear con Perú? Además, como hoy día se está dando la política a nivel internacional, escudo de las Américas, esta cosa como que pareciera que vamos a estar todos en guerra en algún rato. A mí me asusta de verdad escuchar las políticas, el tema de las políticas, las relaciones internacionales, escudos de la... ¿Y para qué vamos a necesitar escudo, oiga? Si aquí hemos resuelto nuestros temas con diálogo, nuestros temas limítrofes con diálogo. Y vemos a unos argentinos que dicen, no, el Estrecho de Magallanes es nuestro, no, que esto es otro, no, que vamos a pelear con las Malvinas, que... Oye, a ver, los populismos, los gobiernos populistas, casi, y es cosa de leer la historia, yo aquí no quiero hacer un análisis político actual, siempre, cuando están en crisis los gobiernos populistas, se sustentan buscando pelear con alguien externo, para culpar de todos los males a alguien de afuera de lo que se está generando dentro del propio país, de los propios gobiernos. Y a mí me da temor esto del escudo a la América, lo que hace Argentina, Perú por el otro lado también, generan ciertas sensaciones y estamos armando un escenario que es muy complejo, muy complejo. No tenemos que llegar de verdad a eso. Nosotros, el diálogo es fundamental. Hay situaciones que tenemos que enfrentar claramente. El tema de la migración es algo que tenemos que enfrentar todos como país. Pero tampoco podemos olvidar que hay muchos chilenos que hoy día viven en el extranjero y sus familias que fueron migrantes, que tuvieron que migrar de Chile hacia otros países. Lo que nosotros, y volviendo al tema más nacional, lo que nosotros tenemos que evitar es que nuestras familias migren del campo hacia otros lugares. Porque también los apuntan mal, pues. ¿Eh? Si cuando alguien abandona su territorio, deja parte de su corazón y parte de su vida. Pero para eso necesitamos políticas. Y eso es lo que hemos estado exponiendo, políticas públicas más fuertes para el campo. Hoy día nosotros tenemos 30.000 habitantes en 4.300 kilómetros cuadrados. Tenemos mucho territorio que debiéramos estar utilizando para el trabajo, para que venga otra... personas de afuera que quieran vivir también acá. Yo creo que hay que iniciar un nuevo proceso de ocupamiento de nuestro territorio. Oiga, estamos a 30 minutos de Ovalle, y la gente de Ovalle, en Ovalle hay una situación compleja. Acá yo me junté el otro día me junto siempre en reuniones, y me dicen, oiga, ¿sabe qué? Estamos complicados con la seguridad pública en Montepatria. Y uno mira las cifras y eso no es así, no lo ven las cifras. Y ustedes han hecho la denuncia así. ¿Y quiénes son? No, es que aquí en Montepatria andan 4 o 5. Y son reconocidos por todos nosotros, que son personas que alteran el orden público en la cabecera comunal. En el Tome también se sabe de 2 o 3, en otros sectores de 2 o 3. Y son gente del mismo territorio. Que hay que abordarlo, sí hay que abordarlo. Pero no generemos una instancia para ¿saben qué? Para el país, cuando uno va a pedir más carabineros, más recursos, nos muestran y nos colocan en la cara las cifras y dicen, oiga, si usted está viviendo en un paraíso, alcalde.
0: Correctamente.
1: Oiga, usted tiene un nivel de tranquilidad enorme. Oiga, en Serena, Coquimbo, toda la semana están matando a alguien.
0: Nosotros... Todo lo conocido de hoy en día, lo que sucedió en Santiago, la muerte de un carabinero, entonces donde hay realmente un riesgo eminente y las cifras realmente son alarmantes.
1: Nosotros lo que estamos diciendo es que tenemos una comuna preciosa, una comuna tranquila, una comuna hoy día verde, una comuna con agua, una comuna que está a 30 minutos en un buen camino desde Ovalle, y vamos a ir en esa otra búsqueda. Lo primero que quisimos hacer en nuestra gestión fue poder consolidar aquellos proyectos que llevaban mucho tiempo esperando, mucho tiempo. El liceo, los CEFAM, las escuelas, las calles, las carreteras, todo que llevaba mucho tiempo, ya. Estamos todo avanzado, va todo avanzando. Nos faltan cosas, sí, obviamente. Uh-huh. Pero hoy día necesitamos no solamente del Estado, no solamente de las platas públicas, necesitamos ir a atraer a inversionistas privados que vengan y que construyan un conjunto de edificios para la clase media, de departamentos, de un condominio, que tenga su piscina, que tenga las comodidades para que otra gente también venga a la comuna. ¿Necesitamos otro supermercado? Claro que necesitamos, po. Necesitamos un street center a lo mejor, donde tenga varias tiendas, lo necesitamos, obviamente. Otra bomba de bencina, un banco en mejores condiciones, que ahí también estamos en una pelea con Banco Estado. Porque ¿sabe qué? Banco Estado, ¿dónde está? Se lo pasó la municipalidad hace mucho tiempo. De manera gratuita. Y ellos lo están ocupando, pero no han hecho ni una sola inversión para poder ampliarse. Oiga, llovió y se llovieron completo. Tuvieron que sacar una caja para afuera. Eso no puede ser. Entonces, esas son peleas que estamos dando. Hoy nos preocupamos primero de toda la inversión pública, el CCR, que ahora ya nos llegó la resolución sanitaria. Estamos contentos con nuestro centro comunitario.
2: Sí, una buena noticia.
1: Sí. Muy buena noticia que nos llegó ya. Y estamos estábamos funcionando igual, ¿eh? Porque nos habíamos cambiado igual. Pero ahora ya estamos funcionando con todas las de la ley y esperamos inaugurarlo prontamente. Abrimos la calle arriba, hemos abierto calle, estamos trabajando, hay proyectos que se están desarrollando, pero necesitamos que también los privados vengan a invertir, que crean en Montepatria para venir a invertir. Y esa es la vuelta que estamos dando. Cuando salimos afuera y decimos, oiga, yo soy alcalde de Montepatria y exponemos para alcaldes, concejales, personeros públicos y privados de todo el país, y lo primero que nos dice, ¿ustedes conocen Montepatria? Y ahí uno entra en una dinámica, sí, dice algunos, ya, ¿qué poeta, qué escritora está en Montepatria? Y nos falta que dice Gabriela Mistral, ¿por porque todavía nos confunden, ¿ah? Y uno dice, no, está Fresia Castro, y le coloca y va por el otro lado, y le dice, oye, y al final dice, no nos confundan más. Nosotros somos una comuna distinta, una comuna preciosa, con 5 valles, ahí uno le explica, y de verdad que es lo que estamos fortaleciendo. Y creamos, no, de verdad que estamos en una comuna preciosa, en una comuna de oportunidades, pero tenemos que creernos todos el cuento. Cuando venga un turista, que están llegando muchos turistas, y que también ahí lo hablábamos con la gente que presta servicios turísticos, porque hay gente que está llegando al Condorito, llega a las ruinas, y después viene a comer algo para el centro, y no encuentra nada, po.
0: Está todo cerrado.
1: O encuentra que, o viene a tratar de comprar algo en el centro, está todo cerrado. O sea, sí, de verdad, nosotros hemos estado generando esos espacios. Estamos, el Condorito lo hermoseamos, estamos hermoseando nuestra rotonda, estamos hermoseando nuestra comuna. Y va a venir gente, pero esa gente no se puede ir decepcionada porque no hay nada más que hacer en Montepatria. Y ahí tenemos que trabajarlo de manera conjunta. Tenemos que creernos el cuento. De verdad que estamos en la comuna del futuro. Para acá, aquí va a empezar a pasar muchas cosas y queremos que eso sea de manera ordenada y que esas cosas que pasen nos beneficien a todos.
0: Alcalde, bueno, dentro de todo lo que sucedió con las lluvias y todo lo que pasó, por supuesto que tuvimos una comuna en emergencia y bueno, y usted ahí francamente tuvo que golpear la mesa al gobierno central para poder solucionar parte de las problemáticas. ¿Cómo ha estado eso? ¿Cómo se ha visto hasta el momento? ¿Qué es lo que ha hecho en este momento el Estado para poder decir, sí, en Montepatria se cumplió a cabalidad con todos los daños que sufrieron?
1: A ver, yo creo que y lo primero que aquí hay que destacar es la labor de las propias comunidades. Gran parte de los caminos, gran parte de las conectividades viales se restablecieron por las propias comunidades, que se pusieron de acuerdo, que sacaron palas, que sacaron tractores, que de verdad se nota cuando hay un trabajo en comunidad cómo se avanza más rápidamente. Se han logrado rehabilitar, y aquí lo segundo, decirlo nosotros, como alcalde, y aparecemos siempre como muy peleadores, ¿eh? Pero cada vez que uno pelea, no está peleando por uno. Yo creo que a nadie le gusta pelear. Porque te desgasta, porque siempre cuando uno pelea viene algo detrás, que te sacan alguna otra cosa y termina peleando.
0: La energía.
1: Pero yo no voy a dejar de pelear por mi gente. A mí me eligieron en Montepatria, para los que me eligieron, para los que no votaron por mí, pero hoy día yo tengo toda una comuna a cargo. Y cuando peleo desde el presidente de la República para abajo, porque siento que no nos han dado los recursos que requerimos, estoy peleando no por mí, estoy peleando por ustedes que están al otro lado de la radio. Y lo voy a seguir haciendo, porque hay cosas que considero súper injustas. Y se lo dije, ¿sabe qué? En una de las en Concepción que me encontré con el alcalde de Zapallar. Dije, oiga, usted... le dije una frase que siempre decimos nosotros los alcaldes, que Dios está en todas partes, pero en nuestro país atiende solo en Santiago. Porque está todo muy centralizado. Y le dije, usted que, pucha, parece que toca las puertas más rápido. Le hicieron un puente mecano rápidamente. Y ahí es donde uno dice, pucha, que lata que muchas veces la mirada sean miradas más bien políticas que dejen a nuestra gente en desmedro de otras personas. Chilenos hay en Zapallar como hay en el Tome Bajo, Guanilla, para los quemados. Que también perdieron un puente y que no hoy día están esperando de que no los de hielo no sigan y que estamos todos con los dedos cruzados, que no sigan aumentando la crecida, porque si no se van a llegar los puentes hacia ese sector, el puente, el Badem, la tierrita. Mientras a uno le hacen un puente mecano, nosotros nos tiraron tierrita arriba nomás. Y por eso uno se enoja, por eso uno pelea. Y vamos a seguir peleando. tenemos buenas coordinaciones, y creo que también es importante decirlo, a nivel regional, con el delegado Pino, con la delegada Ivonne, con el Seremi de Obras Públicas, nosotros nos comunicamos y le hablamos, pero la plata tiene que venir de Santiago, po, y la plata para

0: la reconstrucción no ha llegado. No tenemos ni un centímetro de asfalto o pavimento nuevo. No hay en ninguna parte, no ha llegado un centímetro. Lo que sí hay, se ha limpiado, se ha rehabilitado. Y ahí hay recursos del gobierno regional, del gobernador Cristóbal Julia, que envió, que le tuvo que poner plata al MOP para que pudiera hacer esa pega. Entonces, ahí es donde nosotros pedimos y exigimos que ojalá se puedan apurar. Ya tenemos claro que platas para este año no va a haber, que van a venir para el próximo año, pero que esas platas que vengan para el próximo año, que lo definió el gobierno en una glosa, que fue lo que se comprometieron, vengan para reparar todos los puentes que están malos, para reparar todos los caminos que están con socavones al lado, que están llenos de hoyos. Acá algo lo dijiste. Nosotros hemos hermoseado, tenemos una bandera preciosa que está en la rotonda. Tenemos los paraderos preciosos que están ahí al costado. Que lo hemos hecho con recursos municipales. ¿Ah? Pero ¿sabe qué? La gente se queda mirando la bandera, se queda mirando el paradero y se cae un hoyo. ¡Pah! Son hoyos de las calles que tiene vialidad. Y les pedimos. Nosotros no podemos intervenir en esos hoyos. O sea, se ve preciosa, pero los hoyos que tienen al lado, eso es todo obra de que vialidad tiene que hacerse cargo. Entonces, uno dice, oye, ayúdennos. Yo lo hablé con el Seremi, ¿eh? Le dije, ¿sabe qué, Seremi? Estamos haciendo estas intervenciones, ayúdennos. Ah, vamos a tratar. Seguimos esperando.
1: Que traten luego nomás.
0: Pues sigue. Pero esperamos, de verdad, que la reconstrucción, hay un tema de muros que ustedes lo van a revisar en un ratito más, que tuve una reunión donde está el senador Daniel Núñez detrás empujando para que eso pueda salir también, que son reconstrucciones que necesitamos urgentemente en nuestra comuna de Montepatria. Porque ¿sabe qué? Y principalmente en los caminos. Porque estamos invitando turistas que vengan. No vaya a ser cosa que los turistas no conocen muy bien, que la piedra quedó justo ahí en la... Uno ya sabe dónde está la piedra ahí, donde puede haber un derrumbe, puede haber desplazamiento de tierra. Pero el turista no, pues. Entonces se puede encontrar de repente, puede reaccionar mal, puede chocar. Se viene la temporada agrícola, donde van a salir camiones más grandes, con Correcto. Fruta de nuestra zona. Y los caminos siguen estando en las condiciones que están. Bueno, esperamos que hoy día también parte, vamos a hacer un llamadito de eso también en nuestro discurso.
1: Muy bien, pues bueno, y esperando estos 421 años, alcalde, por una comuna, como lo dice usted, están pasando cosas en nuestra comuna de Montepatria. Bien lo saben, ¿no es cierto?, nuestros mismos dirigentes que han estado siempre trabajando de la mano con usted, porque esa es una apuesta que me puso usted sobre la mesa, de que los dirigentes, ¿no es cierto?, son los que tienen que ellos desarrollar sus proyectos, ellos, ¿no es cierto?, decir qué es lo que les gusta de una sede o de un camino o de una iluminación. Y que hoy, obviamente, en estos 421 años, viene a condecorar, ¿no es cierto?, el trabajo realizado.
0: Oiga, nosotros cuando llegamos había muy pocas organizaciones vigentes. Se le había extendido la vigencia, algunas por el COVID, pero trabajando realmente eran muy pocas. Habían dirigentes que nos decían, no, yo dejé de venir a la MUNI, no vine, nada, porque además decían que, y yo voy a replicar lo que decían los dirigentes, que habían proyectos que se postulaban, pero siempre ganaban los mismos de siempre, que era el amigo de este otro. No había un apoyo como el que tenemos hoy día con nuestra oficina de proyectos, que ayuda a postular proyectos no solamente municipales, sino a otras instancias. Acá hemos logrado apalancar todos los años cerca de 300 millones de pesos del gobierno regional, que son proyectos que ayudamos a postular nosotros, que lo ejecuta la organización y que va fortaleciendo a la institución. Pero no solamente eso, hay otras fundaciones, hasta la Fundación Luxic ha venido y le hemos ido a sacar plata con nuestra oficina de proyectos. Hemos ido a sacarle plata para allá. Sí, necesitamos también para nuestras organizaciones. Uh-huh. Y eso no lo hacemos solamente por traer plata, sino porque eso permite que nuestras comunidades estén mucho más activas, que tengan mayor poder de respuesta ante situaciones como la que nos tocó vivir, que nuestras comunidades vuelvan a dialogar entre ellas. El hacer una actividad, no sé, es la fiesta del melón, cualquier fiesta que sea, no es por ir a pasarlo bien, sino para que las comunidades vuelvan a salir de sus casas, a reencontrarse, a mirarse a la cara, oiga, vecina, qué gusto verlo, qué gusto, que está bien, sí, estamos bien. Es volver a activar esa red que estaba dormida cuando nosotros llegamos. Causa del COVID, causa de otras situaciones, pero estaba dormida. Y hoy día hemos logrado reactivarla y sin duda que es parte de nuestros valores más fundamentales, el tener una comunidad activa como la que tenemos hoy día en Montepatria.
2: Y alcalde, dentro de esta comunidad activa, hoy día, volviendo a nuestro tema central, que es el aniversario, hoy día tenemos precisamente un punto de encuentro. Cuéntenos qué es lo que se espera para esta jornada.
0: Sí, tenemos un aniversario como... Me han llamado algunas autoridades que quieren venir y me dicen, oiga, pero el aniversario va a ser igual que todos los años. ¿Cómo? ¿Cuál es el aniversario de todos los años? No,

0: con un bonito acto, pero con un desfile largo, largo, largo, largo, sí, va a ser igual que todos los años. Pero nosotros siempre le vamos a dar la posibilidad a todo el que quiera desfilar, rendirle honor a su territorio, al cual lo vio crecer, lo vio nacer, en el cual decidió vivir, que vengan y lo hagan. Y nosotros nos sentimos orgullosos de eso, que desfilen todos. Nos dicen, no, es que desfilan los autos, desfilan las motos, los colectivos, las micro, bien, qué bueno, pues. O sea, porque estamos todos contentos, porque somos una sola comunidad, todos. Todos. Nos gustaría que desfilaran tractores, que desfilara todo el mundo. O sea, que el que quiera desfilar, que pase. Y eso lo va a volver a hacer de la misma manera, un acto. Bueno, tenemos un acto más formal, solemne, después viene el desfile y posteriormente, bueno, una banda como es siempre, que es Illapu. No, viene el presidente Boric, ¿eh? Que yo no sé de dónde salió eso por ahí, que estuvo dando vuelta. Y eso también habla de la desinformación que muchas veces se da en las redes de... Exacto. En las redes sociales, a mí me hubiese encantado que pudiera venir el presidente Boric, porque de verdad tenemos harto que agradecerle como comuna. Todo lo que hoy día está avanzándose en obras y proyectos no es de esta administración que lleva 6 meses. Nosotros esperamos que al final de la administración también tengamos harto que agradecerle al gobierno del presidente Kast, y también, si es que estamos todavía como alcalde, lo invitaremos si es que efectivamente eso se dio. Pero el presidente Boric no viene, o sea, porque me han llamado hasta de carabineros, oiga, viene el expresidente, hay que armar un contingente. ¿De dónde apareció eso? Alguien que se le ocurrió tirarlo por redes sociales. Bueno, pero es parte de lo que también hay que atacar. Hoy día esas no verdades que aparecen en distintas partes y que terminan instalándose como que si fuera cierto. Y viene Illapu, no porque yo sea comunista, viene Illapu porque una tremenda banda musical que además, también para que ustedes lo sepan, ¿eh? Y para aquellos que quieran revisar, hoy día nosotros hicimos una restricción en términos de nuestros presupuestos para el acto aniversario, y lo vinimos haciendo en otra, el Día del Dirigente, y ahí también a nuestros dirigentes peinos, no se va a celebrar con una gran fiesta. Hemos ido restringiendo porque tuvimos que destinar recursos para la emergencia, para horas máquinas, para distintas cosas que hemos ido entregando para la emergencia. Entonces restringimos y logramos, y de verdad que ya pues tenía muchas ganas de venir, porque hace mucho rato que no venía. Yo no lo he traído anteriormente durante mi gestión, porque también decían, no, otra vez el alcalde. No han venido en mi administración. Y además, de verdad que nos hizo una tremenda atención. Ustedes, quienes busquen cuánto pide Illapu, cuánto pedió en otros municipios y cuánto es lo que nos está pidiendo a nosotros hoy día, y se van a dar cuenta que es una banda que quería estar. Y para nosotros también es importante hacer el contrapunto. Para las fondas, que antes tampoco existía una fonda gratuita, hoy día tenemos una fonda gratuita, es bailable y es dicharacheo y es bailar cueca y es bailar cumbia, pero el acto también tenemos que dar la posibilidad de, y además un día lunes, pues, a lo mejor si fuera un día viernes, sábado, uno lo pensaría distinto, pero es un lunes, de poder observar otros estilos musicales. Porque te parece, somos todos, al que le gusta el bailar siempre, al que le gusta escuchar música más andina, música con un contenido distinto, también está esa posibilidad. Así que en eso estamos, y aquí a nadie, y sépanlo ustedes, el alcalde no baile, no le pregunta a ninguna banda, no sé, Coqui Subán, Coqui que vino para la... No, yo no tengo idea qué miramiento político tiene. O sea, nosotros estuvimos en un aniversario a Zumbale Primo, que después estuvo haciéndole... el cierre de campaña del presidente Kast. No le preguntamos de qué lado son, sino que buscamos que efectivamente tenga un talento artístico, que sea reconocido, y es lo que vamos a ver hoy día con Illapu, porque nadie puede negar que es una de las bandas más importantes existentes en nuestro país.
1: Muy bien, pues sí que esperamos. Me avisa cuando venga Pink Floyd, por alcalde. Para
0: tenerlo... ¿Sí? ¿Y de qué lado es Pink Floyd?
1: Es comunista. Así que vamos a esperar entonces que acuda una gran cantidad de personas. Vamos a estar presentes, ¿no es cierto?, en esta actividad. ¿Desde las 6:30 parte todo, alcalde?
0: A las 6 están citados, pero ya. Nosotros pretendemos de verdad partir o clock 6:30, porque sabemos que vamos a tener un acto largo con el desfile y después con Illapu, y el día martes hay que trabajar.
1: Hay que trabajar,
0: así que por eso pretendemos partir 6:30 puntualmente para poder agradecerle a la vida, de verdad, agradecer a la comunidad por la comuna que estamos construyendo en estos 421 años. Nosotros estamos escribiendo unas páginas nomás de este libro, que es mucho más largo, que tiene más una historia extenso, mucho más atrás, pero esa página tenemos que escribirla entre todos juntos, así que venga, disfrute este aniversario, estamos todos de cumpleaños, no tenemos

0: una torta tan grande para todos, para estar apagando en cada uno de nuestros 5 ríos las velitas, pero siéntase feliz, feliz de que hoy día ustedes también están celebrando este nuevo aniversario comunal.
1: Perfecto, yo creo que con esa invitación a nuestra comunidad, a nuestros vecinos y vecinas, podemos ir dando cierre a esta parte. Vamos a ir a una pequeña pausa y luego volvemos para
2: gracias, el cierre del programa. Gracias,
0: alcalde. Que esté muy bien, cuídense mucho, lo espero la noche. ¿Eh?
2: Pregunta, ¿va a desfilar?
1: Yo estoy listo para ver ella.
0: Oye, vino con el chaleco de Illapu.
2: Vino con el chaleco de Illapu.
0: Usted
2: Luciano,
0: con la zampoña, viene está con la zampoña.
2: No, voy a traer la zampoña y todo listo y preparado para ir
0: a mí me encanta desfilar con mis funcionarios y funcionarias municipales. De verdad, me gusta pasar con ellos, porque muchas veces se dice, no, que esta obra, que esto que está pasando, que esto que se hizo el alcalde. No, no es el alcalde. A mí me toca liderar un tremendo equipo. Y en estas actividades, cuando se da la posibilidad de desfilar, me gusta decir... este de acá, este es mi equipo, o sea, yo a uno se le ocurrirán las cosas, irá a pelear las lucas, esto, otro, pero si ellos no estuvieran, nada de lo que uno hace, nada de las peleas que da, tendría el resultado que hoy día tenemos.
2: Un millón de gracias, Carlos.
0: Saludos, que estén muy bien.
2: A descansar ahí, por supuesto, y nosotros vamos a ir a un breve musical, ¿te parece un breve musical, amigo? ¿No? Porque nos quedan algunos minutitos, no solamente para poder invitar a la gente que venga el día de hoy. Vamos a tener un comercio ahí que va a estar en la plaza de Montepatria. Está todo listo, todo dispuesto. Vamos a un tema musical y regresamos.

0: Ahí está la invitación entonces para esta noche, para disfrutar de la excelente música. 51 años parece que están cumpliendo ya, pues, ¿no es cierto? Al parecer son 51 años de trayectoria de música. La familia Márquez, ¿no es cierto?, va a estar presente hoy día en la noche ahí en nuestro frontis municipal para que usted venga en familia también a disfrutar, allá después del gran desfile.
1: Sí, bueno, como decía nuestro alcalde recién, Illapu es un gran grupo, uno de los grandes grupos de nuestro país, e independiente de la ideología política que puedan tener ellos o cualquier artista que se haya presentado en nuestra comuna, la invitación es a celebrar este aniversario de nuestra querida comuna Montepatria con ellos, con buena música, con estas canciones que son emblemáticas. Yo creo que no hay chileno que pueda decir que no conoce una canción de Illapu, entonces aprovechemos que venden estos grandes artistas y disfrutemos y celebremos los 421 años de esta hermosa comuna.
0: Oye, hay que trabajar, ¿eh, Marte?
1: Hay que trabajar. El alcalde nos acaba, nosotros teníamos la duda recién, hoy vamos a terminar tarde, el alcalde nos acaba de confirmar que hay que trabajar.
0: Es una de las cosas que siempre se ha caracterizado de todo el municipio, que terminaba una jornada, que es una jornada extrema, donde hay que estar todo el día, que es el cable, que es la luz, que es el desfile, que es la silla, que es esto, que este otro, que aquí ya. En todo caso, le mando un saludo muy grande a Operaciones, que son los chicos que se llevan toda la carga laboral, ¿no es cierto?, armando escenarios, sacando sillas.
1: A nuestra gente de audio.
0: A la gente de Operaciones, la gente de audio que está ahí con nosotros. Bueno, y normalmente nosotros también, que ahí estamos cubriendo esta actividad para llevarle una mejor imagen, ¿no es cierto?, a las familias que a lo mejor no vienen, pero sí, al otro día hay que estar en pie a las 8 de la mañana para seguir trabajando.
1: Hoy, porque todo esto
0: es nuestra comuna de Montepatria.
1: Ese era el otro tema que comentábamos recién. Pues, obviamente, todas las comunidades van a desfilar. Lo único que no desfila es el equipo de prensa. Sí, así que algún año yo creo que nos vamos a organizar para al menos tener unos representantes.
0: ¿No me ha visto usted a mí? Después me voy desfilando para mi casa yo, pues, claro. Una vez que termine el
1: desfile. Es el desfile de nosotros.
0: Patito, un placer de haber estado con usted en Las Perillas, mi hijo. Un saludo muy grande para toda la gente que nos acompaña siempre en el programa Conexión Comunal. Nos reencontramos y contamos todos los pormenores el día miércoles acá con más Conexión Comunal.
1: Sí, un gran saludo para todos los montepatrinos en su día, montepatrinos y montepatrinas, a celebrar estos 421 años.
0: Feliz aniversario.
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4: Señor locutor, ¿quiere hacerme el favor de decirme qué horas son?
5: Son las 12 de la mañana.

Virgen y Señora nuestra de la Merced, a ti suplicamos que mediante tu maternal intercesión ante tu Hijo Jesucristo, nos alcance la verdadera libertad de los hijos de Dios y nos hagas libre de cualquier esclavitud, de modo que experimentemos en nosotros la alegría de la salvación. María, Merced de Dios, regalo de Cristo a los hombres, la Trinidad Santa te envió a chañar al alto, como mensajera de libertad y misericordia, para que, por medio de Cristo Jesús, mostrarte como corredentora, mediadora y madre de todos, eres ternura de Dios para los pobres. Madre de la Merced, enséñanos a valorar nuestra fe cristiana, haznos capaces de amar con caridad mercedaria, conviértenos en portadores de paz. Que tus besos derritan la violencia que nos envuelve, hasta que recuperemos en tu regazo materno la ilusión de familia, transformando el mundo en un hogar. Bendice este pueblo tuyo, que te proclama patrona y princesa y gusta, enamorado de llamarte madre.

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3: La negativa familiar continúa siendo la principal traba para la donación de órganos en Chile, frenando cerca del 50% de las donaciones potenciales. La situación limita los trasplantes y evidencia la urgencia de dialogar oportunamente esta decisión en los hogares. El portal de transparencia de Chile registró un récord histórico con 167.185 solicitudes en el primer semestre de 2026. Las consultas lideraron en materias de migraciones, sumarios y cámaras de seguridad, siendo el Servicio Nacional de Migraciones el organismo más requerido. Entre 2022 y agosto de 2026, el Servicio Nacional de Migraciones de Chile recibió 28.726 solicitudes de refugio, concediéndolo solo a 548 personas. La autoridad busca evitar el mal uso de esta figura tras endurecer los criterios legales.
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4: 12 horas, 33 minutos.
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0: Es la una de la tarde.
1: Gracias, muchas gracias.
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2: El paso del huracán Polo por el oeste de México dejó al menos 2 menores muertos tras una creciente súbita en Jalisco, además de 3 personas desaparecidas. Equipos de emergencia desplegaron operativos de rescate ante las intensas lluvias y fuerte oleaje. Se revelaron los antecedentes penales del ciudadano venezolano imputado por el asesinato del cabo David Aguilera en Lo Espejo. El acusado mantenía prontuario por infracciones previas, incluyendo porte de arma blanca y participación en fiestas clandestinas durante restricciones sanitarias. Team Chile finalizó cuarto en los Juegos Suramericanos de Santa Fe con 175 medallas, 49 oros, 58 platas y 68 bronces. Superó a Venezuela y logró su mejor registro histórico en el extranjero, destacando el oro del equipo femenino de tenis de mesa.
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3: 13 horas, 1 de la tarde, 32 minutos.
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0: 14 horas, 2 de la tarde, 2 minutos.
1: Gracias, muchas gracias.
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1: ¡Hernández! ¡Déjale! 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
3: La economía cubana cayó cerca de un 5% en 2025, sumando 3 años seguidos a la baja y acumulando una contracción sobre el 15% desde 2020. La crisis persiste por alta inflación, déficit energético, menos turismo y falta de reformas. Tras no prosperar su postulación a la ONU, Michelle Bachelet retoma protagonismo político en Chile. 6 partidos de oposición convocaron a un encuentro para homenajearla y perfilarla como articuladora del progresismo, mientras el oficialismo criticó su trayectoria. El canciller Francisco Pérez enfrenta una inédita interpelación en la Cámara de Diputados. Conducida por el diputado Nelson Venegas, del PS, la sesión abordará la política exterior del gobierno, centrada en la polémica adhesión al escudo de las Américas promovido por Estados Unidos.
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4: 14 horas, 2 de la tarde, 35 minutos.
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Quiero mandar una canción muy especial, algo que nos grabó mi compa Fantasma por ahí. Dedicado para todos los abuelos, dedicado también para el cierto Nagapito, para el señor Leal y para mi compa Pepe Leal, claro que sí, Chacalito. Para mi señor padre por ahí, un saludo y un abrazo. Para mi tata Nan, que nos, desde el cielo esperemos que nos esté apoyando y nos esté viendo. Dice por ahí, se llama de mi viejo. A ver cómo nos sale, pariente, improvisando un poquito.

0: Son las 3 de la tarde.
1: Gracias, muchas gracias.
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2: 5 de los 16 ancianos fallecidos en el incendio de un hogar ilegal en Pitrufquén siguen sin identificación por ADN. La Fiscalía aguarda los informes periciales para definir la formalización de la dueña del recinto. La natalidad en Chile cayó a 0,99 hijos por mujer, acelerando un envejecimiento poblacional sin precedentes. Con menos jóvenes y más ancianos, el país proyecta una baja de habitantes desde 2036, tensionando fuertemente el mercado laboral, las pensiones y la salud. Con un 70,15% en contra, Suiza rechazó en referéndum blindar constitucionalmente su neutralidad tradicional. La iniciativa buscaba impedir alianzas de defensa y sanciones no avaladas por la ONU, como las aplicadas a Rusia tras invadir Ucrania.
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3: 15 horas, 3 de la tarde, 33 minutos.
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0: son las 4 de la tarde.
1: Gracias, muchas gracias.
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2: La PDI incautó 8,5 kilos de ketamina procedentes de Ámsterdam camuflados en envases de quitamanchas. El operativo concluyó con una entrega controlada en Conchalí y la detención de dos personas, una chilena y un ciudadano colombiano irregular. Los alcaldes de Castro y Punta Arenas gestionan reactivar los vuelos comerciales directos entre Chiloé y Magallanes. La iniciativa busca conectar Mocopullí con la capital magallánica en 2 horas, evitando escalas en Puerto Montt y potenciando el histórico vínculo regional. Chile presentó un plan militar estratégico proyectado hacia 2043 para reforzar su presencia en la zona austral y la Antártica. La iniciativa contempla nuevas bases, tropas permanentes, reemplazo de cazas F-5 y modernización de blindados en paralelo a proyectos navales argentinos.
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3: 16 horas, 4 de la tarde, 31 minutos.
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1: Según la encuesta CADEM, el 52% de los consultados considera que sumarse al escudo de las Américas implica subordinarse a Estados Unidos. Pese a valorar la cooperación contra el crimen organizado, la aprobación al presidente José Antonio Kast cayó al 35%. El ministro de Defensa, Fernando Barros, apoyó el reclamo argentino sobre las Malvinas, pero recalcó el control británico y la voluntad de los isleños. Además, defendió el comercio marítimo legal entre Punta Arenas y el archipiélago, generando debate en Argentina. El desalojo en Camilla de Mari Carmen Abascal, de 87 años, tras un alza del 275% en su arriendo, desató masivas protestas en Madrid. El caso agudizó el debate por la crisis habitacional en España y presiona al gobierno por reformas urgentes.
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3: 17 horas. 5 de la tarde, 34 minutos.
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6: Vuelve el perro arrepentido, con su mirada tan tierna, con el hocico partido, después de agarrar caravana y en la gira andar perdido.

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0: los aplausos para Corazón Serrano.
1: Viste el W. Aquí más ahora.

0: Son las 6 de la tarde.
1: Gracias, muchas gracias.
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1: El penalista Juan Carlos Manríquez fue elegido miembro del Consejo Ejecutivo de la International Criminal Court Bar Association en La Haya, convirtiéndose en el primer abogado chileno en integrar esta directiva que representa a juristas ante la Corte Penal Internacional. 8 alcaldes de la región metropolitana solicitaron al gobierno revertir la suspensión del proyecto de tren Santiago-Melipilla. Las autoridades comunales advirtieron el grave perjuicio que la paralización provoca en la conectividad y calidad de vida de cientos de miles de vecinos. Cerca de 4.500 personas continúan aisladas en la región de la Araucanía debido a inundaciones, anegamientos de caminos y crecidas de ríos provocadas por un intenso sistema frontal. Autoridades despliegan ayuda humanitaria y labores de despeje para restablecer la conectividad.
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3: Las 18 horas, 6 de la tarde, 32 minutos.

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Y

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0: En un momentito más estaremos en vivo transmitiendo lo que es el aniversario, ¿cierto?, de la comuna de Montepatria, donde está el desfile, ¿cierto?, donde va a ser el desfile, acto y desfile de la conmemoración de los 421 años de la comuna de Montepatria. En este momento ya estamos conectados, ¿cierto?, con lo que es el evento. Todavía no comienza, pero ya estamos conectados, estamos transmitiendo vía Facebook y también en directo por la 93.9. En un ratito más, ¿cierto?, será dar ya comienzo a lo que es el acto aniversario de los 421 años de la comuna de Montepatria.
1: Queremos rendir un sentido homenaje al cabo segundo de Carabineros, Víctor de Andrés Aguilera Fernández, de la 42ª Comisaría de Radio Patrullas de Nuevo Espejo, quien falleció en el cumplimiento de su deber. En señal de respeto y reconocimiento, a su entrega, le invitamos a ponerse de pie y guardar un minuto de silencio en su memoria.

0: jefe de la unidad de formación, teniente Carlos Muñoz Navarrete, solicita la autorización de la señora delegada presidencial provincial para dar inicio a la ceremonia de aniversario.
1: ¡Atención!
0: Es un honor y un privilegio encontrarnos hoy aquí para conmemorar los 421 años de historia de nuestra querida comuna de Montepatria. Esta celebración nos invita a mirar nuestra historia y reconocer que, mucho antes de la configuración de la comuna que hoy conocemos, estas tierras ya estaban habitadas por pueblos ancestrales que dejaron en nuestros valles, montañas y tradiciones una profunda huella cultural que forma parte de nuestra identidad. Con el paso de los siglos, nuevas generaciones fueron dando forma a este territorio, construyendo comunidades, desarrollando sus pueblos y forjando con esfuerzo y perseverancia el modelo patria que hoy conocemos. Nuestra historia ha evolucionado, pero nuestras raíces permanecen. Hoy celebramos el camino recorrido, honramos a quienes nos antecedieron y miramos hacia el futuro, con la convicción de que cada generación que tiene la responsabilidad de seguir construyendo esta tierra que llamamos hogar. Porque Montepatria es historia, es cultura, es identidad y por sobre todo es su gente. En este aniversario número 421 celebramos con orgullo nuestras raíces, nuestro presente y el futuro que juntos seguiremos construyendo. Feliz aniversario número 421, querida Montepatria.
2: Saludamos a las autoridades. Saludamos a las autoridades e invitados especiales que nos honran con su presencia en este importante acto de celebración. Saludamos muy afectuosamente a todas las comunidades presentes. Este acto de aniversario engloba a toda nuestra comuna, donde las familias de nuestros cinco ríos se reúnen una vez al año en este gran encuentro. Por esto, el primer y más cálido saludo de esta jornada es para todos ustedes. Agradecemos profundamente el esfuerzo que hacen por trasladarse y engrandecer con su presencia esta importante celebración. Delegada Presidencial Provincial de Limarí, señora Ivonne Guerra Aguilera. Alcalde de la Comuna de Montepatria, señor Cristian Herrera Peña y distinguida esposa. Prefecto de la Prefectura de Carabineros de Limarí, coronel Jaime Paragués Robles. Comisario de la Tercera Comisaría de Ovalle, el señor Carlos Sepúlveda. En representación de la Policía de Investigaciones de Chile, inspector Felipe González López. Alcaldesa de la Comuna de Comorbalá, señora Marta Carvajal Cortés. Secretario Regional Ministerial de las Culturas, las Artes y el Patrimonio, señor Darwin Castro Alfaro. Consejero Regional de la Provincia de Limarí, Carlos Ramos García, Max Aguirre Rojas, Bernardo Chávez Alaya. Consejero Regional de la Provincia de Lelqui, Jimena Ampuero García. Concejales de la Comuna de Montepatria, Mary Moraraya, Gonzalo Soto González, Carolina Rojas Bruno, Valderrama Bravo, Mayer Araya Robles, Cristian Lazo Lazo, director regional del Servicio de Patrimonio Cultural, señor Enrique Gutiérrez Fonfash. Superintendente del Cuerpo de Bomberos del Parque, señor Jordan Cepeda. Señoras y señores representantes del Consejo de la Sociedad Civil de la Comuna de Montepaque. Señoras y señores representantes de las uniones comunales de juntas de vecinos de Montepaque y Rapé. Directores de establecimientos educacionales de la Comuna de Montepatria. Directores del Centro de Salud Familiar de la Comuna. Representantes de los gremios de asistentes de la educación, jardines infantiles BTF, colegio de profesores, funcionarios de la salud. Centro de Padres y Apoderados de Establecimientos Educacionales. Directores Municipales. Queremos también agradecer y enviar un afectuoso saludo a todas las autoridades, instituciones y personas que con motivo de esta celebración hicieron llegar sus saludos al alcalde y a nuestra comuna. En especial, al gobernador de la región de Coquimbo, Cristiano Julia de la Vega, comandante de la guarnición del Ejército de la Serena, comandante del Regimiento número 21 de Coquimbo, coronel comandante del Regimiento, señor Alejandro Ortiz de la Fuente, alcalde de la Municipalidad de Pirque, Jaime Escudero, alcalde de Coquimbo, Ali Manocheri, diputada Eileen Urqueta, diputada Carolina Tello, diputada Natalie Castillo. Valoramos profundamente este gesto y la cercanía que aún a la distancia nos permite sentirnos acompañados en esta significativa jornada. Muchas gracias por estar presentes hoy.
1: Septiembre, mes de la patria, mes de Monte Patria. Un tiempo de encuentro que nos invita
3: a mirar nuestras raíces y a sentir el orgullo de pertenecer a este hermoso territorio. Hoy queremos dar inicio a este solemne acto entonando juntos nuestro himno nacional. ¿Y qué mejor manera de hacerlo que de la mano de personas que son parte viva de nuestra historia? Invitamos a la señora Noria Fuentes Jorquera y al señor Manuel Cisterna Muñoz, quienes escoltarán nuestro emblema al patio. Dirige en esta oportunidad la interpretación del himno nacional el profesor de música, el señor Nelson López Núñez. Ahora sí, con el corazón lleno de gratitud por nuestra tierra y por nuestra gente, les invitamos a ponerse de pie para entonar con orgullo y respeto nuestro himno nacional.
4: Come on.

a la mirada de formación, a tomar posesión para posteriormente acompañarnos en la recibida.

el marco de este nuevo aniversario, la música se convierte en un espacio de encuentro y unidad, poniendo en valor nuestras raíces y el vínculo profundo que nos une con nuestro territorio. En esta significativa jornada, tenemos el honor de contar con la presencia del destacado cuarteto de vientos de la Universidad de La Serena, quienes nos invitan a realizar un recorrido sonoro por la identidad y las raíces de Latinoamérica. En esta oportunidad, los maestros interpretarán el reconocido clásico universal, El Cóndor Pasa, para luego rendir un especial y emotivo homenaje a la destacada artista nacional Violeta Parra, cuya obra constituye parte fundamental de nuestra memoria e identidad cultural. Los invitamos a disfrutar de esta presentación, que a través de la música celebra nuestras raíces, fortalece la unidad y nos conecta con la riqueza cultural de nuestro territorio. Recibamos con un cálido aplauso al Cuarteto de Vientos de la Universidad de La Serena.

0: Agradecemos a Milén Godoy, Flauta Traversa, Susan Jofre, Pagot, Eric Delgado, clarinete, y Cristian Astrojet, guitarra, quienes componen el Cuarteto de Vientos de la Universidad de La Serena, por acompañarnos en esta celebración y regalarnos una presentación llena de música e identidad. Un fuerte aplauso para ellos.
1: Los momentos más difíciles es cuando más valor tiene saber que no estamos solos. Durante la emergencia climática que afectó a nuestra comuna, el presente año, fueron muchas las personas, organizaciones e instituciones que desde Montepatria y también desde otros lugares se hicieron presentes para ayudar, acompañar y tender una mano a quienes lo necesitaban. Hoy, en este aniversario, queremos reconocer y agradecer a todas y todos quienes con su generosidad y disposición se sumaron a esta tarea de ayudar y estar presentes cuando nuestra comunidad más lo necesitó. En este sentido, las brigadas CERT demostraron vocación, compromiso y un profundo amor por su territorio, trabajando incansablemente por la seguridad y bienestar de cada montepatrino y montepatrina. Es por eso que hoy queremos reconocer y agradecer su entrega, valentía y compromiso con nuestra comunidad. Iniciamos esta entrega de distinciones invitando a nuestro alcalde, el señor Cristian Herrera Peña, y al concejal Renato Valderrama Bravo, para distinguir a la primera organización. Recibe este reconocimiento la Brigada CERT Rapel. En representación de la agrupación, recibe la señorita Karin Tapia y el señor Jonathan Contreras.

0: Un fuerte aplauso para la brigada Ser Rapel.
1: Hace entrega del siguiente reconocimiento nuestro alcalde, don Cristian Herrera Peña, y el concejal Gonzalo Soto. Invitamos a recibir esta distinción a la brigada Ser Tulahuén. En representación de la agrupación recibe el señor Milton Maldonado y Patricio Araya.

hace entrega de este tercer reconocimiento nuestro alcalde junto a la concejala Carolina Rojas Bruna. Invitamos a la brigada CERT Mostazal, que recibe este reconocimiento. En representación de la agrupación, recibe Ismael Leiva, Jacqueline Marín.

0: fuerte aplauso para Brigada Ser Mostazal.
1: Hace entrega de este cuarto reconocimiento nuestro alcalde, junto a la concejala Mary Mora Araya. Invitamos a recibir esta distinción a la Brigada Ser Karen. En representación de la agrupación recibe señor Alexis Valderrama, junto a Vladimir Melina. Recibámoslo con un fuerte aplauso.

0: Muchas gracias, Brigada Sir Karen. Un gran aplauso a las cuatro Brigadas Sir que hoy fueron reconocidas.
1: Hace entrega de este quinto reconocimiento nuestro alcalde junto al concejal Cristian Lazo Lazo. Invitamos a pasar adelante al Club Enduro Montepatria por transformar su pasión por las motos en una herramienta de ayuda durante la emergencia, enfrentando caminos intransitables y condiciones adversas para transportar medicamentos, alimentos y suministros a sectores aislados. En representación del Club Enduro Montepatria, recibe Leonardo La Flor y Martín Gallardo. Fuerte aplauso para Enduro Montepatria. Con esto, damos por finalizada esta primera parte de la entrega de los reconocimientos Aniversario Montepatria 2026. Agradeciendo sinceramente a cada una de las organizaciones que hoy hemos distinguido por su gran aporte a nuestra comuna. La música y la danza se toman el escenario para celebrar este nuevo aniversario. En esta ocasión, nuestros artistas locales nos presentarán Caporal de mi tierra, un cuadro artístico que pone en escena la fuerza, el talento y la identidad de nuestra comunidad. Esta propuesta llega de la mano de la destacada agrupación cultural Guillén de Montepatria, junto a la energía y expresión del bloque Caporal Moxtauma, quienes han preparado una presentación llena de música, danza y color. Hagamos sentir el cariño de nuestra tierra. Recibamos con un tremendo aplauso a las y los artistas que hoy llenan de color y tradición este aniversario.

0: Feliz aniversario, Monte Patria.
1: Sin duda, una presentación que nos recuerda a la riqueza y el talento que existe en nuestra comuna. Agradecemos a cada uno de los artistas que hizo posible este hermoso momento. Un fuerte aplauso para Guillén y Moxtauma.
2: Continuamos con esta significativa entrega de los reconocimientos Aniversario Monte Patria 2026, para distinguir a nuevas organizaciones y agrupaciones que con su compromiso y disposición han contribuido al bienestar de nuestra comunidad. Iniciamos esta segunda entrega de reconocimientos invitando a nuestro alcalde, el señor Cristian Herrera Peña, y a la concejala Marjorie Araya Robles, a hacer entrega de esta distinción. Invitamos a pasar adelante a los representantes del Cuerpo de Bomberos del Valle para recibir esta distinción. Organización que reafirmó su compromiso con nuestra comunidad realizando evacuaciones, rescates y labores de apoyo. Son un orgullo para nuestra comuna. Recibe este reconocimiento el superintendente Jordan Cepeda. Junto a la señora Angelina Cepeda y el señor Luis López. Les invitamos a brindarles un fuerte y merecido aplauso como muestra de nuestra profunda gratitud por su entrega.

hace entrega del siguiente reconocimiento nuestro alcalde, junto a la concejala Mary Mora Araya y el concejal Renato Valderrama Bravo. Queremos ahora invitar a pasar adelante a los representantes de Carabineros de Chile, Cuarta Zona. La Cuarta Zona de Carabineros de Chile desplegó un contingente humano y técnico excepcional para resguardar el orden, la seguridad y proteger a los habitantes de Montepatria durante la emergencia climática. En representación de Carabineros de Chile, Cuarta Zona, recibe el mayor Carlos Sepúlveda. Un merecido aplauso para Carabineros de Chile, Cuarta Zona.

Continuando con las distinciones, invitamos a hacer entrega de este reconocimiento a nuestro alcalde, el concejal Gonzalo Soto González y la concejala Carolina Rojas Luna. Es el momento de invitar a pasar adelante a los representantes del Ejército de Chile. El Ejército de Chile tuvo una importante participación durante la emergencia climática que afectó a nuestra comuna, poniendo a disposición de Montepatria sus capacidades operativas y su personal. Su trabajo permitió apoyar al traslado de suministros, la atención de sectores aislados y distintas labores de recuperación. En representación del Ejército de Chile, recibe el coronel Rafael Soto Macías. Muchas gracias, Ejército de Chile. Reciban un gran aplauso de parte de Montepatria.

0: hace entrega de este último reconocimiento nuestro alcalde, la concejala Marjorie Araya Robles y el concejal Cristian Lazo Lazo. Queremos ahora destacar el aporte del Club Aéreo de Ovalle. Invitamos a sus representantes a pasar adelante para recibir esta distinción. Cuando los cortes de caminos dificultaron el acceso a distintos sectores de nuestra comuna, el Club Aéreo de Ovalle puso sus capacidades al servicio de Montepatria, contribuyendo significativamente a mantener la conectividad y llegar a las localidades más alejadas. Representación del Club Aéreo de Ovalle, recibe señor Roberto Tabel. Acompañemos este momento con un cálido aplauso de gratitud.
1: También queremos destacar y agradecer el apoyo de la Municipalidad de Vitacura, que extendió su mano a nuestra comuna durante la emergencia, colaborando con distintos elementos para las familias afectadas y poniendo a disposición personal para apoyar en este momento. Un gesto de solidaridad que valoramos profundamente y que demuestra que cuando trabajamos unidos podemos acompañarnos y apoyarnos más allá de nuestras propias fronteras comunales. Agradecemos a cada una de las personas, organizaciones e instituciones que hoy nos acompañaron y recibieron esta distinción. Valoramos profundamente su presencia en esta celebración. Muchas gracias, alcalde. Hay palabras que trascienden su significado y que con el paso del tiempo se convierte en parte de nuestra propia identidad. Una de ellas es patria. Una palabra que forma parte del nombre de nuestra comuna y que para quienes habitamos este territorio puede adquirir distintos significados. Nuestra tierra, nuestras raíces, nuestra historia y, sobre todo, el vínculo que nos une como comunidad. A continuación, los invitamos a disfrutar del registro audiovisual, donde la patria se queda a vivir.
2: Nuestra comuna lleva en su nombre patria. ¿Pero qué significa realmente para nosotros? Recuerdo que en el colegio nos enseñaban sobre la patria vieja, la reconquista y la patria nueva, sobre la primera Junta Nacional de Gobierno en 1810 y sobre la independencia de Chile. ¿Y saben qué? A pesar de toda esta historia, yo siento que hoy, más que nunca, somos una sola patria. Cuando veo nuestro emblema nacional flamear, recuerdo lo que somos, gente con costumbre y de respeto, gente con tradición, con unión. Somos nuestros artesanos, nuestros pisqueros, nuestros crianceros y queseros. Nuestra patria está presente en los ríos, los valles, en la calidez de nuestra gente, en el valor que tenemos cada día al levantarnos para trabajar y estudiar. Somos una comuna muy dispersa geográficamente. Dicen que nuestros cinco ríos parecen una mano abierta, una mano que poco tarda en ser un gran abrazo para quienes nos visitan. Sí, me doy cuenta, yo también soy parte de esta patria. No solo yo, sino mi gente, mi familia, mis amigos, mis profesores, los vecinos, nuestra mascota, todos. Ahora entiendo por qué en algún momento de la historia de nuestra comuna pasamos de llamarnos Monterrey a Montepatria. Porque donde el sol brilla, los tricahues cantan, los ríos fluyen y la gente sonríe. La patria se enamoró. ¡Feliz aniversario, Comuna de Montepatria! Ya son 421 años llevando con orgullo en tu nombre, la patria.
1: Un fuerte aplauso para Victoria Moroso, estudiante del Colegio Río Grande de Carén, quien con su voz dio vida a este relato, y también felicitar al equipo que hizo posible su realización. Gracias por contribuir a través de este trabajo a mantener viva la memoria y la historia de nuestro territorio.
0: Hay trayectorias que se construyen con años de dedicación, compromiso y servicio a una comunidad. Hoy, En este aniversario queremos reconocer a quienes han dejado parte importante de su vida en nuestra tierra, contribuyendo a las raíces, la identidad y el desarrollo de nuestro territorio. Para hacer entrega de estos reconocimientos, invitamos adelante al alcalde de Montepatria, señor Cristian Herrera Peña, junto a Jaime Castillo Boilet, director DEM. Recibamos a quienes hoy son distinguidos por su trayectoria y aporte a nuestra comuna. Invitamos a pasar adelante al señor Nelson López Núñez. Nelson López ha dedicado gran parte de su trayectoria a la enseñanza de la música, del desarrollo cultural de Montepatria. Desde 1982 ha ejercido como profesor de música en distintos establecimientos, destacando su labor en el Liceo Bicentenario de Excelencia Presidente Eduardo Frei Montalva, donde también fue coordinador extraescolar durante 3 décadas. A lo largo de su trayectoria ha formado parejas de cueca, conjuntos folclóricos y agrupaciones musicales como Pedregal, Síntesis, Quiquén, contribuyendo a mantener vivas nuestras raíces y nuestra identidad. Hoy reconocemos su aporte a la educación, la cultura y la identidad de nuestro territorio. Despedímoslo con un fuerte aplauso.
1: En esta oportunidad, nuestro alcalde hace entrega del siguiente reconocimiento. Nuestro alcalde y la directora del Departamento de Salud, Iris Araya, hace entrega del siguiente reconocimiento. Invitamos a pasar adelante a la señora Nolvia Fuentes Jorquera. Nolvia Fuentes Jorquera ha hecho de Cotiguay Bajo su hogar, sus raíces y parte de su historia, mujer trabajadora y comprometida con su comunidad. También ha destacado por su participación en la Iglesia de Cotiguay. Durante 38 años al servicio del Centro de Salud Familiar de Carén, acompañó a generaciones de vecinos y fue parte de la historia de este servicio de salud. Ligada profundamente a la vida rural y a su territorio, ha dejado una huella marcada por la cercanía, la solidaridad y el compromiso con los demás. Hoy reconocemos su trayectoria y su valioso aporte a nuestra comunidad. Un fuerte aplauso.
0: Hace entrega del siguiente reconocimiento nuestro alcalde y la administradora municipal Olga Barraza Cortés. Invitamos a pasar adelante al señor Manuel Cisternas Muñoz. Manuel Cisternas Muñoz ingresó a la municipalidad de Montepatria en enero de 1983, iniciando una trayectoria de más de 4 décadas al servicio de nuestra comuna. Durante sus primeros años, se desempeñó en servicios de limpieza y movilización. Posteriormente, durante el periodo del alcalde Juan Carlos Castillo, contribuyó a la consolidación de la Oficina de Audio y Prensa Municipal, desempeñándose como camarógrafo y editor. Con su gran carisma, amabilidad y siempre buena disposición, Manuel se ha ganado el cariño y reconocimiento de quienes han compartido con él durante estos años. Hoy reconocemos su trayectoria, su compromiso, su aporte a la memoria y al relato de la historia de Montepatria. Un gran aplauso para el señor Manuel Cisternas.
1: Invitamos a permanecer al alcalde para entregar el siguiente reconocimiento. Y así como hoy reconocemos a quienes han entregado años de su vida a nuestra comuna, también queremos distinguir a una representante de las nuevas generaciones, cuyo esfuerzo y compromiso son parte del presente y del futuro de nuestro territorio. invitamos a recibir este reconocimiento a Victoria Moroso Ferreira. Victoria Moroso Ferreira es estudiante del Colegio Río Grande de Carén y se ha destacado por su compromiso con su establecimiento y el cariño que demuestra por su comuna. Su amor por el arte y la danza la ha llevado a representar a su colegio en distintos encuentros y campeonatos comunales de cueca, destacando por su talento y dedicación. Un fuerte aplauso. Muchas gracias a todos por su entrega a nuestra comuna.
0: A lo largo de este año, nuestra comuna ha seguido avanzando, enfrentando desafíos y abriendo nuevos caminos hacia el futuro. En este camino, el alcalde señor Cristian Herrera Peña ha asumido con compromiso y determinación el desafío de seguir construyendo una comuna con más oportunidades y una mejor calidad de vida para sus habitantes. En este aniversario, invitamos a escuchar sus palabras, sus reflexiones y sobre el camino recorrido y su visión para el futuro de nuestra querida comuna. Recibimos con un fuerte aplauso al alcalde de Montepatria, señor Cristian Herrera Peña,

Muy buenas tardes, Montepatria. Quiero hacer mío los vocativos de todas las autoridades a quienes agradezco enormemente el que hoy día nos estén acompañando en este acto tan significativo para nosotros. Quiero felicitar a las organizaciones que dieron vida también a los números artísticos, a nuestro caporal, a Quillén, a Victoria con su relato.

El discurso, quiero preguntarle a ustedes si con 16, 17 años alguno de ustedes hubiese atrevido a estar acá. Yo no, ¿eh? Pero aquí estuvo y están Isidora, San Sergio, alumnos nuestros de nuestra comuna que por primera vez están haciendo la locución de un acto. Démosle un aplauso súper, súper fuerte. Yo estuve con ellos en la mañana y les dije que si ellos se ponían nerviosos, yo me iba a poner más nervioso. Así que, pero han andado espectacular. De verdad, muchas, muchas gracias. Bueno, Victoria acaba de hacernos una pregunta sencilla en el video, pero tremendamente profunda. ¿Qué significa realmente la patria? Y mientras escuchaba sus palabras, pensaba que quizás para responder esa pregunta a veces necesitamos cambiar nuestra perspectiva. Hoy quiero invitarlos precisamente a eso, a mirar Montepatria desde otro lugar, a elevar por algunos minutos nuestra mirada y observar nuestra comuna desde arriba. Desde aquí, desde arriba, vemos algo distinto. Vemos nuestros cinco valles, vemos los ríos que vuelven a correr. Vemos el embalse que nuevamente nos emociona. Vemos nuestros cerros verdes. Vemos nuestros pueblos, nuestras escuelas, nuestras plazas, nuestros caminos. Y desde arriba también entendemos algo que a veces olvidamos cuando estamos enfrentando los problemas cotidianos. Montepatria es mucho más grande que cada uno de nosotros. Somos una comuna inmensa, diversa, rural, dispersa y hermosa. Una tierra que ha debido aprender a levantarse muchas veces. Una tierra que conoce la sequía y que este año paradójicamente tuvo que aprender nuevamente a convivir con el agua. Las lluvias nos devolvieron imágenes que durante años habíamos soñado. Volvimos a ver nuestros ríos. Volvimos a ver agua entrando al embalse. Volvimos a ver nuestros campos verdes. Pero también vimos caminos destruidos, puentes afectados, sistemas de comunicación que dejaron de funcionar y comunidades que permanecieron aisladas durante días y semanas. Guanilla, Palos Quemados, Tome Alto, Tome Bajo, El Maitén, Las Ramadas, Pejerreyes, Cárcamos, Campanario y tantas otras. Hace algunos minutos reconocimos a instituciones que estuvieron con nosotros cuando más las necesitábamos. Quiero detenerme en aquello, porque quizá ahí encontramos una respuesta a la pregunta que nos hacía Victoria. Patria también es eso, es estar cuando otros nos necesitan. Es el funcionario que deja a su familia para salir en medio de una emergencia. Es el dirigente que organiza a sus vecinos. Es quien presta una máquina, es quien abre un camino, es quien comparte combustible, alimento o una señal de comunicación. Es quien pregunta simplemente, ¿en qué puedo ayudar? Eso también es construir patria. Y las emergencias también nos dejan lecciones. Nos demostraron que tenemos comunidades extraordinariamente organizadas, pero también dejaron al descubierto problemas que Montepatria no puede resolver por sí sola. Y quiero detenerme en algo que para nosotros es urgente. La lluvia pasó, la emergencia más inmediata también pasó, pero en Montepatria la reconstrucción todavía no comienza. Lo que hemos tenido hasta ahora principalmente es rehabilitación. Se habilitaron caminos para recuperar conectividad. Se hicieron rutas alternativas, se trabajó para que las familias pudieran volver a desplazarse y para que nuestras localidades dejaran de estar completamente aisladas. Y valoramos profundamente cada uno de esos esfuerzos. Pero rehabilitar no es reconstruir. Hoy seguimos teniendo rutas que presentan serios problemas y sectores cuya conectividad continúa dependiendo de soluciones que fueron pensadas para enfrentar una emergencia, no para quedarse para siempre. Seguimos necesitando reconstruir puentes, seguimos necesitando recuperar definitivamente nuestras rutas, seguimos necesitando obras que entreguen seguridad a nuestras comunidades antes de que tengamos que enfrentar una nueva emergencia. Por eso quiero aprovechar respetuosamente la presencia de nuestras autoridades

Hacer un llamado. Necesitamos agilizar las decisiones. Necesitamos agilizar los recursos. Necesitamos que los diseños, las autorizaciones y las obras comiencen cuanto antes. Porque para una institución pueden haber pasado solamente algunas semanas desde una emergencia. Pero para una familia que todos los días debe transitar por un camino deteriorado, para un transportista, para un agricultor o para una comunidad que sabe que su conectividad sigue siendo frágil, cada día cuenta. Y no queremos esperar al próximo invierno para descubrir que llegamos tarde. No estamos pidiendo privilegios, estamos pidiendo seguridad, estamos pidiendo conectividad, estamos pidiendo que aquello que fue destruido sea reconstruido. Y como municipio vamos a seguir haciendo nuestra parte, gestionando, insistiendo, poniendo los antecedentes sobre la mesa y trabajando junto a los organismos responsables. Pero hay decisiones, recursos y obras que exceden las capacidades del municipio. Por eso hoy necesitamos al Estado, necesitamos a nuestro gobierno regional y a nuestros consejeros que hoy día están presentes. Necesitamos al Ministerio de Obras Públicas, necesitamos a nuestra delegada también presente. Necesitamos que todos entendamos que recuperar provisoriamente una ruta fue indispensable para superar la emergencia, pero no puede convertirse en la solución definitiva. La emergencia nos exigió reaccionar rápido, ahora la reconstrucción nos exige actuar con la misma urgencia. Porque hay problemas que no son solamente de Montepatria, son problemas del mundo rural chileno. Y aquí nuestra alcaldesa de Combarbalá lo tiene absolutamente claro. No podemos normalizar que una comunidad quede incomunicada porque se cayó una antena o se cortó la luz. No podemos aceptar que la conectividad de cientos de familias dependa de un solo puente. No podemos acostumbrarnos a esperar 10, 15 o incluso más años para que una escuela, un liceo, un camino, un sistema sanitario o una infraestructura pública pueda concretarse. Chile necesita volver a mirar al mundo rural, porque vivir lejos de Santiago, lejos de una capital regional o lejos de una gran ciudad no puede significar tener menos oportunidades. Cuando uno mira estas imágenes desde arriba, las distancias parecen pequeñas, pero nosotros sabemos que no lo son. Sabemos lo que significa trasladarse desde una localidad apartada para recibir atención médica. Sabemos lo que significa estudiar durante años en infraestructura provisoria. Sabemos lo que significa perder conectividad. Sabemos lo que significa para un agricultor esperar una solución mientras una temporada completa está en riesgo. Por eso las políticas públicas necesitan construirse también desde los territorios, desde Montepatria, desde Combarbalá, desde Punitaqui, desde Río Hurtado, desde Ovalle, desde las comunas rurales de nuestra región y de Chile, porque desde aquí también conocemos el país y quizás algunas de las respuestas que Chile necesita pueden comenzar precisamente en lugares como este. Durante años hemos demostrado que es posible avanzar. No necesito transformar este aniversario en una cuenta pública para demostrarlo. Las obras están ahí. Está nuestro centro comunitario de rehabilitación, está avanzando nuestro CEFAM del Palqui, reiniciamos después de tantos años la escuela de Tulahuén. Estamos enfrentando el enorme desafío de devolverle a Montepatria un liceo digno. Hemos recuperado espacios públicos, pavimentado calles, abierto caminos y buscado soluciones incluso donde parecía que no las había. Pero ninguna obra, por grande que sea, puede ser el objetivo final de una gestión pública. Una obra tiene sentido solamente cuando cambia la vida de alguien. Un CEFAM no son paredes, es una persona que podrá atenderse más cerca de su casa. Una escuela no son salas, es un niño que merece aprender en condiciones dignas. Un camino no es asfalto, es una familia que puede llegar a su casa con seguridad. Un espacio público no son bancas ni luminarias, es una comunidad que vuelve a encontrarse. Eso es avanzar. Y para que todo aquello ocurra, hay personas detrás. Por eso quiero aprovechar este aniversario para decir algo que considero absolutamente necesario. En los últimos años hemos visto cómo muchas veces se instala una mirada injusta sobre quienes trabajan en el Estado y particularmente sobre quienes trabajan en los municipios, como si detrás de cada funcionario público existiera una sospecha.
Yo conozco a nuestros funcionarios municipales de todas las áreas. Los he visto trabajando de madrugada durante una emergencia. Los he visto cruzando caminos difíciles para llegar a una localidad aislada. Los he visto trabajando un fin de semana, un feriado, durante las lluvias, durante los incendios y en algunos de los momentos más complejos que nos ha tocado enfrentar. Por supuesto que toda institución pública debe estar sometida a control. Por supuesto que debemos exigir transparencia, probidad y buen uso de cada peso público. Y nosotros siempre debemos estar disponibles para escuchar una crítica, reconocer cuando algo se puede hacer mejor y corregir cuando corresponde. Porque nadie es dueño de la verdad y ninguna institución es perfecta. Pero una cosa es fiscalizar y otra muy distinta es mentir. Una cosa es cuestionar una decisión y otra es inventar una acusación. Una cosa es expresar una opinión con nombre y apellido y otra muy diferente es esconderse detrás de un perfil falso para dañar a una persona. Y creo que como sociedad tenemos que comenzar a preguntarnos seriamente qué estamos haciendo con nuestras redes sociales. Porque detrás de una pantalla es demasiado fácil escribir una mentira. Son segundos, pero reparar el daño que esa mentira puede provocar puede tomar años. Y detrás de cada funcionario que alguien acusa irresponsablemente hay una persona. Hay una madre, hay un padre, una hija, un hijo, una pareja. Hay una familia que también lee redes, una familia que también escucha, una familia que también sufre. Y esto no se trata solamente de nuestros funcionarios municipales, nos puede ocurrir a cualquiera. Cuando normalizamos la mentira, cuando un perfil falso puede inventar cualquier cosa sobre una persona y cientos de nosotros la compartimos sin siquiera preguntarnos si es verdad, no estamos dañando solamente a quien aparece en esa publicación, estamos dañando nuestra convivencia, estamos destruyendo confianza. Y una comunidad sin confianza termina siendo una comunidad donde todos sospechamos de todos. Eso no puede ser el Montepatria que queremos construir. Podemos pensar distinto, podemos discutir, podemos exigir, podemos fiscalizar, podemos criticarnos, incluso con dureza, y debemos estar siempre dispuestos a mejorar. Pero hagámoslo con la verdad, porque la democracia necesita crítica, la gestión pública necesita fiscalización, y quienes ejercemos responsabilidades públicas tenemos el deber de rendir cuentas. Pero ninguna sociedad necesita la mentira. Y quiero decirlo especialmente por nuestros funcionarios y funcionarias municipales. Un aplauso para ellos, por favor. Montepatria ha avanzado, claro que sí. Pero sería un error creer que está todo hecho. Queda muchísimo por hacer. Y quizás nuestro desafío para los próximos años no sea solamente construir más, sea pensar más grande. Queremos una comuna donde nuestros jóvenes no tengan que marcharse porque aquí no encuentran oportunidades. Una comuna capaz de atraer inversión. Una comuna donde vivir en el campo sea una elección de vida y no una desventaja. Una comuna conectada, una comuna donde nuestros productos, nuestra agricultura, nuestro pisco, nuestros quesos, nuestro lapislázuli, nuestros cielos y nuestros paisajes sean también motores de desarrollo. Una comuna que cuide su identidad sin tener miedo de avanzar, porque modernizarse no significa dejar de ser rurales, todo lo contrario. Significa demostrar que se puede vivir en el mundo rural con servicios modernos, buena conectividad, salud, educación, espacios públicos y oportunidades. Ese debería ser también un desafío para nuestra región y para Chile. No podemos seguir pensando el desarrollo solamente desde las grandes ciudades. No podemos hablar de descentralización solamente como el traspaso de decisiones desde Santiago hacia las capitales regionales. La descentralización también tiene que llegar desde las capitales regionales hasta nuestra comuna y desde nuestras cabeceras comunales hasta el último pueblo de nuestros valles. Necesitamos un Estado capaz de comprender que los tiempos del mundo rural también importan, que una familia no puede esperar sobre 10 años una solución habitacional, porque un proyecto o cualquier otro proyecto de infraestructura pasó por prefactibilidad,
diseño, observaciones, reformulaciones, convenios, nuevas normativas y trámites administrativos que muchas veces obligan nuevamente a comenzar de cero. Tenemos que hacerlo mejor. No se trata de eliminar controles, se trata de tener un Estado que controle, pero que también sea capaz de responder. Un Estado riguroso, pero no paralizado. Un Estado que llegue a tiempo, porque detrás de cada proyecto que espera no hay solamente una carpeta, hay personas esperando. Y desde una comuna como la nuestra, tenemos también el derecho y la responsabilidad de decirlo. No más familias esperando viviendas por 15 años. No más familias esperando su nuevo CESFAM por más de una década. No más estudiantes en salas modulares por más de 10 años. No más. Requerimos urgentemente que el sistema de inversión se modernice para acortar los tiempos. Hace algunos días vimos algo que durante mucho tiempo parecía imposible. Familias completas regresaron al embalse La Paloma. Vimos niños jugando, vimos familias compartiendo, vimos nuestros cerros verdes y el agua nuevamente formando parte del paisaje. Y quizás ahí está la imagen que quiero guardar de este aniversario. Porque después de años difíciles, Montepatria volvió a encontrarse con Montepatria. Y este año quisimos también hacer algo que pudiera representar ese sentimiento. A la entrada de nuestra comuna hoy flamea una gran bandera chilena. No está allí solamente para ornamentar un acceso. Está ahí para recordarnos algo que llevamos incluso en nuestro nombre, que es la patria. Y después de todo lo que hemos vivido este año, creo entender un poco mejor lo que significa esa palabra. Patria fue el vecino que ayudó a otro vecino. Patria fueron las instituciones que hoy reconocimos. Patria fueron nuestros funcionarios trabajando durante la emergencia. Patria fueron las comunidades esperando con paciencia mientras buscábamos con nuestras autoridades cómo volver a conectarla. Patria son nuestros agricultores levantándose una vez más. Patria son nuestros crianceros, nuestros artesanos, nuestros pisqueros y nuestros emprendedores. Patria son nuestros adultos mayores. Patria son nuestros niños estudiando aquí y soñando con su futuro. Patria es nuestra gente. Dentro de algunos minutos esta ceremonia terminará. Mañana volveremos a nuestras actividades. Volverán los problemas, volverán las reuniones, volverán las urgencias y volveremos a mirar nuestra comuna desde abajo. Pero quiero que no olvidemos las imágenes que estamos viendo hoy. Miremos nuestros cinco valles, miremos nuestros pueblos, miremos nuestros ríos, miremos nuestros cerros, miremos nuestras casas, porque debajo de cada uno de esos techos, que desde aquí parecen pequeños, hay una historia, hay una familia, hay una persona mayor, hay un niño, hay alguien trabajando, hay alguien esperando, hay alguien soñando con quedarse a vivir aquí. Ellos son la razón de todo esto. Victoria decía hace algunos minutos que nuestros cinco ríos parecen una mano abierta que termina transformándose en un gran abrazo. Qué hermosa manera, Victoria, de describirnos. Porque quizás Montepatria es precisamente eso. Una enorme mano abierta, una tierra capaz de recibir, una tierra capaz de levantarse, una tierra capaz de ayudar, una tierra orgullosa de su historia y que no tiene miedo de mirar hacia adelante. Hace 421 años comenzó esta historia. Nosotros solamente estamos escribiendo unas páginas. Vendrán otros después de nosotros. Y nuestra responsabilidad es entregarles una comuna mejor que la que recibimos. Una comuna donde valga la pena nacer. Una comuna donde valga la pena crecer. Donde valga la pena formar una familia. Donde valga la pena emprender. Donde valga la pena invertir. Y sobre todo, donde valga la pena quedarse. Eso es lo que deseo para esta tierra, eso es lo que deseo para nuestra región, y quizás eso también es lo que deseo para nuestra patria. Feliz aniversario, querida comuna de Montepatria, felices 421 años, y que nunca perdamos el orgullo de decir, esta es nuestra tierra, este es nuestro hogar, esto es Montepatria. Muchas gracias.

0: Muchas gracias, alcalde, por sus palabras y por siempre velar por el bien de nuestra querida comuna.
1: En este nuevo aniversario queremos destacar también los lazos de colaboración, cercanía y afecto que se han fortalecido con distintas autoridades e instituciones que hoy nos acompañan. En esta ocasión, quienes han querido ser parte de esta celebración han preparado un presente para nuestro alcalde, Cristian Herrera Peña, como una muestra de cariño y reconocimiento por su labor y compromiso con la comuna de Montepatria. Invitamos a nuestro alcalde a pasar adelante para recibir estos presentes. Queremos saludar a la delegada presidencial de la provincia de Limarí, señora Ivonne Guerra, quien ha querido hacerse presente en esta celebración a través de un significativo obsequio para nuestra comuna. Valoramos sinceramente este gesto y la consideración hacia nuestra comunidad. Muchas gracias, delegada, por su presencia el día de hoy.

Hoy también nos acompaña la señora Marta Carvajal Cortés, alcaldesa de Combarbalá, quien ha querido estar presente en esta celebración y hacer entrega de un significativo presente a nuestra comuna. Agradecemos sinceramente este gesto y la voluntad de compartir con Montepatria en esta fecha tan especial.

Muchas gracias, alcaldesa, y un gran aplauso por estar y acompañarnos hoy. Agradecemos sinceramente este gesto y, por supuesto, la presencia de cada una de las autoridades e invitados que hoy han querido acompañarnos en esta fecha tan especial. Un fuerte aplauso para todas y todos. Muchas gracias, alcalde. Para continuar con nuestras tradiciones, en la celebración de los 421 años de Montepatria, invitamos a la agrupación de crianceros de Piedras Bonitas, quienes tendrán a su cargo el tradicional brindis de chicha en callo, en honor a nuestras raíces y costumbres. Este brindis estará encabezado por sus representantes, el señor Víctor Lara y Víctor Carvajal. Un fuerte aplauso para ellos.

0: Muchas gracias a la agrupación de crianceros por hacer hoy este tradicional brindis.
1: La cueca nos vuelve a llamar. Con orgullo y tradición recibimos a quienes hoy representan nuestro folclore. Primero recibimos a los recientes campeones comunales de cueca, de personas mayores, Miguel Cepeda y Marisol Alfaro, del CAMP Despertar de General Alto. También recibimos a los representantes comunales de cueca escolar, categoría enseñanza básica del Colegio Cerro Guayaquil, Kiare Rojas Marín y Alex Díaz Muñoz. Se suman los representantes de la muestra escolar de cueca, categoría enseñanza media del Colegio República de Chile, Martín Díaz Torres y a su acompañante Taira Godoy. Recibámoslos con un fuerte aplauso y disfrutemos de este primer pie de cueca.

Ya se acabó la primera y la segunda ha de sonar. Con Piedras Bonitas presente y más agrupaciones, vamos a bailar. Invitamos a la agrupación de crianceros de Piedras Bonitas y a las agrupaciones folclóricas invitadas a sumarse a este segundo pie de cueca.

Para esta tercera cueca, que se sumen todos a bailar, a urbaciones y autoridades, que Montepatria se ponga a celebrar. Invitamos a todas las agrupaciones, campeones y nuestras autoridades a sumarse a este último pie de cueca. ¡Que viva la cueca, que viva Montepatria y que siga la celebración!

0: Agradecemos a las parejas ganadoras de los diferentes encuentros, como también a las parejas de las agrupaciones folclóricas y a la agrupación de Grianceros de Piedras Bonitas por haber sido parte de este tradicional esquinazo.
1: Concluimos este acto de celebración de los 421 años de Montepatria, una historia que se ha construido con el esfuerzo de su gente, el valor de sus raíces y el profundo vínculo con nuestro territorio. Agradecemos sinceramente la presencia de cada uno de ustedes, quienes hoy han sido parte de esta celebración y de este encuentro con nuestra historia e identidad. Sigamos avanzando juntos, con unidad, orgullo y esperanza, construyendo nuevas historias para Montepatria.
0: Muchas gracias y feliz aniversario, Montepatria. Thank you.

La unidad de formación tomará colocación para iniciar el desfile de honor.

El comandante de la unidad de formación, teniente Carlos Muñoz Navarrete, solicita la autorización correspondiente al señor delegado presidencial de la región de Coquimbo para dar inicio al desfile de honor. Autorizado el desfile de honor. A los sones de la tradicional marcha Sukunderab procede a encajonar la banda de guerra de la Escuela de Formación de Carabineros, Grupo Ovalle, al mando del tambor mayor, carabinero, alumno Nicolás Iriar Rojas.

La banda de guerra de la Escuela de Formación de Carabineros, sede Ovalle, está compuesta por carabineros, alumnos en formación, quienes combinan su instrucción policial con la práctica musical, desarrollando precisión, coordinación, trabajo en equipo. Representa la disciplina, el espíritu de servicio y las tradiciones institucionales de

Esta casa de estudio técnico profesional forma de manera integral y continua al carabinero del centenario, entregando herramientas cognitivas y habilidades y destrezas operativas.

honores, la unidad de formación de carabineros al mando del teniente Carlos Muñoz Navarrete. Pasa frente a las autoridades nuestro pabellón nacional a cargo del teniente Mario Carreño Contreras. En esta oportunidad, la ciudadanía con profundo respeto nuestro estandarte nacional, el cual desfila luciendo un rosetón negro en seña del riguroso luto institucional, rindiendo un patriótico homenaje a la memoria de nuestro reciente mártir de la institución, el cabo segundo Christopher Andrés Aguilera Hernández, que en paz descansa.

Agradecemos, por supuesto, con el aplauso de cada uno de ustedes, a nuestros carabineros de Chile, que en el día de hoy rinden homenaje a nuestra patria, 421 años. A continuación, vamos a recibir con un fuerte aplauso a quien va a encajonar el día de hoy y se va a hacer cargo del desfile, el Orfeón Municipal de la ciudad de Ovalle. Recibimos con un fuerte aplauso para encajonar y dar comienzo al desfile cívico en esta noche. Orfeón Municipal de Ovalle es una de las leyendas vivientes de la capital limarina, uno de los patrimonios que se mantiene vigente, ya que domingo a domingo presenta sus retretas musicales en el corazón de la Plaza de Armas. Patrimonio musical de nuestra comuna, con una gran historia, iniciado como banda para luego formar la fanfarria y pasando a ser Orfeón Bomberil. Banda instrumental que hoy recibimos con un fuerte y caluroso aplauso.

Inicia este desfile de aniversario de la comuna, la ilustre Municipalidad de Montepatria, corporación autónoma de derecho público con personalidad jurídica y patrimonio propio a la cual le corresponde la administración de nuestra comuna. Su misión es construir una comuna planificada con educación y salud de calidad, fomentando el desarrollo económico, social, cultural, turístico y medioambiental, desarrollando su integración regional y nacional. Porta el estandarte Ricardo Castro Pizarro, junto a los escoltas Margaret Muñoz y Jimena Cortés Huica. Abanderado el señor don Jorge Arancibia. Encabezando este desfile, los funcionarios municipales, el señor alcalde de la

aquí a don Cristian Herrera Peña, junto a sus funcionarios, a lo largo de los años, el municipio de Fuente Patria ha vivido modificaciones y mejoras. Hoy, con más de 600 funcionarios, contrata código de trabajo a prestadores de servicio, convenio colaborativo y impulso acelerado nuevos servicios. De igual forma, este municipio cuenta con dos servicios traspasados. A su vez, detrás del Departamento de Salud y el Departamento de Educación. Por otro lado, el Departamento de Educación cuenta con una amplia red de establecimientos educacionales de enseñanza básica y establecimientos de educación media. Lo recibimos con un fuerte y caluroso aplauso.

En el día de hoy conmemora los 421 años el Jardín Infantil y Sala Cuna Chasquita. Porta el estandarte don Pedro Villarruel Tapia y Diana Juárez Veloso. Año de constitución, el año 1990. El Jardín Infantil y Sala Cuna Chasquita, perteneciente a la Junta Nacional de Jardines Infantiles Junji, inicia su funcionamiento el año 1990 para dar cumplimiento al principio de calidad, mejorando el proceso de enseñanza. Aprendizaje, objetivo principal es entregar educación de calidad. Lo recibimos con un fuerte aplauso. El coeficiente del personal es de 12 funcionarias, con dos niveles de atención, sala cuna heterogénea y nivel medio heterogéneo. Pasa frente a nuestras autoridades el Jardín Infantil y Sala Cuna Colosito. Porta el estandarte los apoderados Gonzalo Vicencio y Madeleine Cueva. Constituido en octubre del año 1986. Jardín Infantil y Sala Cuna Colosito, de administración directa de Junji, cuenta con trayectoria de 40 años y se ubica en el Palqui Bajo. El liderazgo de su directora, Viviana Muñoz Mazuela, obtuvo reconocimiento oficial del Estado el año 2023, destacando por las prácticas pedagógicas y calidad. La recibimos con un fuerte y caluroso aplauso.

A continuación, pasan frente a nuestras autoridades el Jardín Infantil y Salacuna Amancay Junji, portaestandarte Romina Rodríguez y Joana Barraza. Año de constitución, el año 2020, un 19 de marzo. Moderna unidad educativa nace para responder la necesidad profunda de las familias de la localidad del Palqui. 15 funcionarias, una encargada de unidad, educadora pedagógica, 9 técnicos formularios y operadoras de servicio.

Pasa frente a nuestras autoridades el Colegio República de Chile. Colegio República de Chile, fundado el 27 de octubre del año 1963, de la fusión de la Escuela de Hombres y Escuela de Mujeres que funcionaba en Monte Patria en el año 1800. Actualmente, Colegio República de Chile, en parte educación, de

desde el primer nivel transición hasta cuarto año medio, incluyendo un nivel de educación de adulto, quienes bajo el sello de establecimiento educacional abierta para una formación integral. Bajo sus aleros se han formado grandes personales y profesionales que hoy lideran la comunidad de nuestra querida Montepatria. Iniciando el desfile, el abanderado Mauricio Díaz Casanga, acompañado de sus escoltas Anaís de Caro y Isidora Malebrán, dos representan al nivel de enseñanza media. Hace su paso el porte estandarte Julián Pasteles Estena, acompañado de sus escoltas Diari Cortés y Valentina Lara, representantes del nivel de enseñanza media. Su paso con el director de establecimiento, don Carlos Domingo Cortés Vega. En el día de hoy, una forma para también celebrar estos 421 años, pasan los móviles municipales, que han sido enormemente colaborativos bajo convenio. Servicio de traspasados a su ver. Fuerte aplauso para este bus que traslada a nuestros dirigentes, no solamente acá en la comuna, sino que a nivel regional y nacional. En el día de hoy, conmemora los 421 años, el Colegio Cerro Guayaquil. Hace su paso frente a las autoridades y la comunidad de Montepatria, Colegio Guayaquil. Establecimiento educacional público, ubicado en el sector del Peralito, que durante este año celebra con orgullo 25 años de trayectoria al servicio de la educación pública y de las familias y su comunidad. Colegio Cerro Guayaquil ha experimentado un importante proceso de crecimiento, atendiendo actualmente estudiantes de educación parvularia hasta cuarto año medio. El abanderado Benjamín Carvajal Milla, acompañado por su escolta Cati Olivares y Camila Gallardo Cofré, estudiantes de cuarto medio. Estandarte institucional, los estudiantes de octavo básico, Joshua Araya Gómez, Isabela Newman Cofré y María Jiménez Valdivia, representando la identidad, la historia, los valores de este gran colegio.

Este establecimiento es dirigido por su director, el señor Isaac Maturana Cortés. Junto a su equipo directivo y de gestión, conduce un proyecto educativo institucional, destacando su sello artístico deportivo. Lo acompaña la subdirectora Carolina Hinojosa, la evaluadora Naya de Cortés y la orientadora Bernardita Tapia. Sello artístico deportivo que establece, promueve valores, la disciplina, la creatividad, la perseverancia, la responsabilidad, el trabajo en equipo, la vida saludable y el sentido de pertinencia. Le brindamos un fuerte y caluroso aplauso al Colegio Cerro Guayaquil.

Le brindamos un fuerte aplauso entonces a los alumnos del Colegio Cerro Guayaquil que han pasado frente a nuestras autoridades, conmemorando los 421 años de vida de nuestra querida Montepatria. Pasa frente a nuestras autoridades el Liceo Bicentenario de Excelencia, Presidente Eduardo Frei Montalva. Abanderados Vicente Antonio Arancibia Adones, Isidora Antonia Marín Sánchez y Antonella Ignacia Redondo Muñoz. Portaestandarte, don Sergio Enrique Asturias.